0: Yo le fui a pedir
1: esos rockeros que piden
0: y a la porra me man
1: reggae.
0: Me encargan baja. No se hagan ahí.
1: Saludos, mi querido Germán. Saludos para vos, para Carol. Por supuesto, ahí para toda la gente linda.
0: Ropa apretada para
1: de Belén. Este es un piezón, el señor Martín Scott. Se llama Cartas a Rosy. Tiene que volver a sonar.
2: Otra vez. Qué buena condición.
0: Le mandé una carta a Rosy. Confundí la dirección. Guarda donde la vecina. Me metí en un problema.
1: Oiga la historia.
0: Mi mujer se fue de casa. No aceptó la explicación.
1: A Mati uno le ha pasado.
0: Vecina muy contenta. A mi casa se mudó.

0: llama Wilson John.
1: Ahora, oye usted.
0: Rosy, con Valentino se casó. Él dice que ella es su linda mujer y de ella se enamoró. Yo le fui a pedir cacao y a la porra me mandó. Me dijo Martín, caramba, no se haga la ilusión.

0: no sabe ni cocinar. Y en materia de limpieza, es un bostezo total. Si me pongo una camisa que ella acaba de planchar, parece que voy saliendo del Hospital San Juan. Y ahora tengo 30 hijos con hambre de león, porque en mi casa no hay televisión.
1: Oye, qué pecado.
0: Para mí la única diversión.
1: Y dicen que la música que tú hables es la vulgar.
0: Esa en la cama o el sillón. La mujer con la que vivo no sabe ni cocinar. Y en materia de limpieza, es un bostezo total. Si me pongo una camisa que ella acaba de planchar, parece que voy saliendo del Hospital San Juan.

0: Dios guarde esa pieza en estos tiempos.
1: Haciendo ray en la avenida.
0: No podría sonar en ninguna emisora.
1: Una carta Rossi. Confundí la dirección. Fue a donde la vecina.
0: Seguro la asamblea legislativa estaría escandalizada, ¿verdad?
1: No aceptó la explicación. Mi vecina muy contenta.
0: Bueno, ahí complaciendo a mi amigo Germán.
1: Y ahora tengo 30 hijos con hambre de león. Porque mi casa
0: 60-53-104-1.
1: Y para
0: vamos
1: mí
0: a hacer un pequeño corte comercial.
1: Y para
0: y a la vuelta venimos con más. No le cambie.
1: Es hacer hijos en la cama o el sillón. Ahora me cuentan que Rosy con Valentino se casó.
2: Hola, hola, Marito Graving de Santa Bárbara de Heredia. Ahí le mandé ese videillo para que se deleite, que son gratis esos videos. Dios los hace gratis para nosotros. Y linda tarde, buena programación.
1: Baja, no se haga la ilusión.

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0: ahí, un saludo ahí para todos. Y bueno, ahí para recordarles que, bueno, mañana es el Día de las Madres, ¿verdad? Y todos los días, no solo mañana, es todos los días. Y lamentablemente tengo a mi mamá que me pegó un derrame hace 3 años. Y por ahí me encontré un audio de cuando ella me llamaba. Es algo fuerte porque, bueno, hey, me extraño poder hablar con ella y ya no puedo hablar con ella porque no puede hablar por el problema que tiene. Pero bueno, hey, muchísimas gracias. Nada más quería compartir esto y que la mamá es solo una, el amor de la madre es incomparable y al que tiene la mamá hoy en día, pues llámela todos los días, comparta con ella, haga lo que tenga que hacer. Porque es duro, es fuerte. Buena idea, Marito. Saludos de la paila de petróleo desde Houston, Texas. ¡Hija! Está bien caliente. ¿Eh? ¡Ey! ¡Qué rico un parcito! ¿Eh?
1: ¿Cómo estás, Gabriel? Saludos para vos. Bueno, eso que vos decís es totalmente cierto. Sin temor a equivocarme, yo creo que no existe amor como el de la madre. Y los que tenemos la dicha de tener a nuestra mamá con nosotros, realmente eso es algo invaluable. Y como dice Gabriel, cada vez que usted tenga la oportunidad, no la deje pasar. No deje decirle a su mamá cuánto se la quiere, cuánta falta le hace. Agradecerle por todo lo que le ha podido dar dentro de sus capacidades. Porque de verdad no existe amor como el de la madre. Como siempre digo al final del programa, a veces lo vamos por sentado y no valoramos todo ese esfuerzo que hace nuestra mamá por estar ahí siempre al pie del cañón. Así que mañana hay que celebrar a la mamá como se merece. Mañana porque es el día representativo, pero realmente el día de la madre tiene que ser absolutamente todos. Usted no tiene que dejar pasar la oportunidad, como le digo, de darle un abrazo, un beso a su mamá. Porque hay gente que tal vez no tiene esa oportunidad, así como mi amigo Gabriel. Su mamá está acá en Costa Rica, él vive allá en Houston, Texas. Y tras de eso no pueden ni llamarla, no pueden conversar porque la mamá tiene este problema. Y nosotros que la tenemos aquí a la par, a veces no la valoramos, ¿verdad? Así que tiene que ser una jaladita de orejas para todo el mundo. Chinee bastante a su mamá. Hoy la tenemos, no sabemos cuánto tiempo Dios nos la va a prestar. Y como dice la canción, nadie sabe lo que tiene hasta que lo pierde. Así que saludos para mi querido Gabriel, hasta Texas. Saludos también para Natalia. Dice Marito, yo soy mamá y mamacita también. Oiga, qué manera, sí me gusta Natalia. Así es como tiene que ser. Todas las mujeres son hermosas, lindas, divinas, preciosas. Y la primera persona que se lo tiene que decir es usted misma. Por ahí puede estar aquel carajo que se lo dice siempre, ¿verdad? Pero usted, mi amiga, usted es la primera que se tiene que decir: soy linda, soy bella, soy preciosa, soy especial, soy valiosa. Porque así son todas las mujeres. Saludos, Nati. Saludos para mi amiga Ida. Me dice Marito, hola, qué gusto escucharte. Hoy es el día, está tan bonito, apenas como para picarse. Y yo soy mamá, mamacita también. Así me gusta también, Ida. Mi amigo Stanley mandándome el reporte del café de la tarde. No, ese no es café. Ese es juguito de naranja. Ese juguito categoría también. Saludos para mi amiga Norma. Me dice Marito, saludos para mí. Normita también es mamá, Normita, ¿sí? ¿O no? Me dice Marito, saludos a mi querida mamita, a María y al grupo de Onda Brava Sin Fronteras y a todas las mamitas bellas. Saludos para Leito Flores.
2: Hola, hola, Marito, póngase una al general, cualquiera del general.
1: Bueno, saludos para Danilo, yo creo que ya no me da chance de poner reggae. Voy con un bloquecito también para los ochenteros. Así que vamos a la música, 60-53-104-1, para que usted me reporte la sintonía.

0: Buenas tardes, aquí estamos en sintonía. Un saludo para el grupo de Onda Brava Sin Fronteras. Aquí tomándome una agüita bendita.
1: Puta, qué rico un parcito, weón.
2: Queremos rock.
3: Oiga, Stanley.
4: Mae, ya casi llego a ir a comprar el pancito allá a la panadería, a la esquina. 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Ahí le aviso. Cualquier cosa lo llamo, le chiflo, le grito.

0: Si se la sabe, la canta. Los rockeros. ¿Dónde están los rockeros? ¿Dónde están? ¿Dónde están? Están perdidos los rockeros hoy.
1: ¿Cuándo he puesto yo nada? Si yo nunca pongo nada en el chat. Usted basta que sea hermano Llanori para que sea tan requete bocón.
0: Los rockeros que no ponen nada en el chat. Los Gasparines, ¿dónde están?
2: Queremos rock.
3: Amor, entonces, ¿sí va a venir o no?
4: Yo no voy a ir hasta que me diga quién es Andrea.
3: Andrea es la que va a venir si usted no viene.

0: Tío, guarde flaco, usted sabe. Que le llegó este mensaje.
1: Hola, mi amor, ¿cómo estás? ¿Estás con tu esposo? ¿Te puedo mandar un mensaje?
0: ¿Cómo se llama eso? Y una vez. Operación Canguro, dijo aquel man. Le entra ese mensaje y una vez ahí sí es cierto que... Apague y vámonos. ¿Qué sabe? ¿Qué clase de bronca puede ser eso?
1: Hola, mi amor, ¿cómo estás? ¿Estás con tu esposo? ¿Te puedo mandar un mensaje?
0: ¿Qué hace uno si le llega ese mensaje? ¿Qué hacen ustedes, chiquillas? ¿Qué hace usted, Ivania? ¿Qué hace usted, Marjorie? Si le llega ese mensajillo a Jonathan.

0: Marito, Marito, Marito, qué buen rock. Me puso la pieza mía. Born to be wild, Marito. Excelente, pa, qué buena música. Llegando a la casa y una vez esperillándome un sintonía y oigo. Y bueno, usted no se imagina la loquera aquí, mi esposa y yo. Saludos, Marito, éxitos.
1: Saludos para vos, Rodrigo. Bueno, para eso estamos.
2: Queremos rock.
1: Para eso estamos, para complacerlos a ustedes. Marito Castro dice: calidad, Marito, la mejor por siempre. Onda Brava, Acosta, diciendo presente. Oiga, qué buenos jocotes esos, Marito. ¿Cuándo viene aquí por el centro para comprarle? Que me traiga un saco esos jocotes. ¡Qué categoría! Hasta que se me hizo la boca agua con esos jocotes, man. Usted dice: es concho, Marito. ¿Cuánto valen esos jocotes, Marito? ¿Dónde quiere recogerlos? Dígame.
3: Marito, cuidado, cuidado, cuidado, cuidado, cuidado.

0: Calidad, calidad, como siempre, Marito, la ruta de escape. Feliz fin de semana para toda la familia de Onda Brava.
1: Saludos para vos también, Alfred. Saludos para Alejo. Marito, eso es un divorcio completo, dice. ¿Qué hace usted, Luigi, si le llega ese mensaje? Y Marito lo pegan a tierra uno de una vez. De una vez las canguro para afuera. Dice, Marito, jamás. Eso es solo para machos alfa, dice. Mi amigo Max. Mira quién apareció aquí. Mi amigo Sebas. ¿Cómo estás, Sebas? Sebas, ¿qué haría la rockera si a usted le llega ese audio?
2: Hola, mi amor, ¿cómo estás? ¿Estás con tu esposo? ¿Te puedo mandar un mensaje?
1: ¿Qué pasa ahí, Sebas? Y una vez. A dormir al carro. ¿Qué hace usted, Germán, si le llega ese mensajillo? Usted sabe qué clase de bronca.
3: Sí, que lo mande.
1: Oiga usted, ahí va. Saludos para Mauricio Abarca. Ahí me está reportando sintonía. Dice Tony Mae, garrotea y media. Salir corriendo.
4: Amigo mío, amigo de copas. Eres mi amigo de tragos. Noche loca. Qué broncón, Marito, qué broncón.
1: Totalmente, usted sabe. No, si es de una vez, ya. ¿Qué hace usted, Sebas?
4: Canguro afuera.
1: Bien, voy con la última, entonces.

6:33. Así que oigo, con placer al RV. Me pedí esta pieza hace un ratito, con mucho gusto. Y vamos cerrando esta edición de viernes. Esto es un clasicazo. Esta pieza es para acompañarla de un parcito, ¿verdad? Ellos son Alaska. Se llama Ni Tú Ni Nadie. Ochentero que se respeta. Esta pieza la canta así. A todo galillo, ¿verdad?

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0: Mario, eso es como pegar uno en una cerca eléctrica, es un solo bombazo.
1: ¿Pero por qué? Si nadie sabe lo que dice el mensaje.
2: Ya la vieron, usted, Ivania. Ya la vieron, usted, Pau.

0: Oiga, qué montón de mensajitos tengo por acá. 6:35. Tengo demasiados mensajes. Era muchas gracias por reportar la sintonía. Por apuntarse al vacilón con nosotros.
1: Vea, Marito. Para que ponga un audio es porque verdaderamente eso no puede pasar en mi vida. Jamás, Marito. Jamás. Ahí sí es cierto que me pegan un 220 y desaparezco de esta tierra.
0: Oiga, usted le va mal. Okay. Ahí se ve flaquita, pero debe pegar duro, ¿eh, Sebas? Estas son las peores, porque yo no sé dónde sacan tanta fuerza. Saludos para mis queridos amigos, para Sebas, para Mayrita, la rockera de la radio. Dice Rogelio, Marito, solo calidad. Hasta Panamá, mi amigo Rogelio. Dice Marito, le veo feo, lo que le puedo decir si me llega esa llamada. Saludos para Dora. Dora Mora. Dice Marito, qué sopa de muñeca le da uno la doña. ¿Sabe qué semejante mecatía?

0: Suena así. Mensajillo. ¿Qué será? Y le digo a ella. Le hice un toque, a ver qué es. Dice, número desconocido. Es más, el mensaje dice... El mensaje dice Juan Mecánico. Dice, mi amor, le llegó un mensaje del mecánico, se llama Juan. Voy a darle... Voy a escucharlo, a ver qué dice.
1: Hola, mi amor, ¿cómo estás? ¿Estás con tu esposo? ¿Te puedo mandar un mensaje?
0: Uy, maestro, ¿sabe qué clase de bronca es eso? A dormir con los perros. Por eso hay que portarse bien, chavalos. Pórtese bien, que nada le cuesta. Y si usted tiene una dama espectacular así en la casa, valórela, cuídela, respétela, chinéela. Por eso saludos para mi amor que está allá en el gimnasio. Oiga, es puro show, ¿verdad? No me pega ahora cuando llega. Es puro vacilón, ¿ah? ¡Nos vamos! Llegamos ya oficialmente a la parte final. Como siempre, esperando que lo hayan pasado muy bien. Que hayan disfrutado bastante. Su amigo y servidor, Mario Valverde. Yo me voy despidiendo. Si Dios me presta vida, yo regreso el próximo lunes a partir de las 4 de la tarde. Que tengan un bonito día. El día de mañana lo pasen en familia, con sus seres queridos, con sus mujeres, las que son mamá, las que la vida les ha dado ese privilegio, que tal vez no tienen hijos biológicos, pero se han hecho responsable y cargo de algunas personas. Y ese montón de mamás que la vida nos pone. Esa señora del barrio, esa señora que es su vecina, que siempre se lo chineó, lo alcahueteó, le daba pancito cuando usted estaba en la escuela. Esa señora que le ayudó a su mamá a cuidarlo a usted. Esa también es su mamá. Así que saludos para todas las hermosas mujeres que tienen el privilegio de ser madre. Que la pasen muy bien mañana. Y recuerden todos los días agradecer por las grandes, pequeñas cosas que la vida nos da. Y que a veces no sabemos valorar. Que tengan un bonito fin de semana. Nos escuchamos pronto. Chao, chao. Buenas noches.

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Black is Black, canción de la banda española Los Bravos. Fue el primer paso de la agrupación para conquistar el mercado europeo con un tema cantado completamente en inglés para lograr más difusión. Alcanzó el número 4 en el Billboard Hot 100 de Estados Unidos en 1966 y el número 2 en el Reino Unido. Los Bravos tienen el honor de ser la primera banda española en lograr fama y tener un éxito musical fuera de su país.

0: Y vamos con las noticias de actualidad. Esta semana se realizará en nuestro país el concierto de los derechos humanos en el Estadio Nacional. Estarán presentes artistas como Tracy Chapman, Bruce Springsteen y la estrella del momento, Sting.
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1: Ebony and Ivory, canción interpretada por Paul McCartney y Stevie Wonder, fue publicada como single el 29 de marzo de 1982 y está incluida en el disco Tug of War, considerado uno de los mejores trabajos en solitarios del ex-Beatle. A finales de febrero de 1981, llegó a estar 7 semanas en la cima del Billboard Hot 100, algo que Paul no lograba desde que escribió Hey Jude cuando era parte de los Beatles.

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0: días. Buenos días, muy buenos días, mis amigos, mis amigas. Y suena reggae, y suena reggae. Y llegó el sabadito.
1: Dale, dale, dale, dale.
0: Sabadito, sabadito, y no cualquier sabadito, ¿eh? Bienvenidas, bienvenidos a una edición más del Reggae Classics por Onda Nueva Radio, el sonido retro de Costa Rica. Su servidor, su servilleta, Eddie Hernández, les saluda.

Muchas felicidades a todas, de verdad que sí. Que Dios me las bendiga abundantemente. Que sea para ustedes un día muy especial. Que sus seres queridos, sus hijos, sus nietos, sus parejas, las llenen de mucho amor, de mucho cariño y las honren como ustedes se merecen, madrecitas bellas.

Si usted el día de hoy recuerda a su madrecita que ya no está, tal vez con lágrimas en sus ojos, con tristeza en su corazón, quiero decirle, ¿sabe qué? Eso es válido. Eso es válido. Porque el amor también se trata de eso. El amor también se trata a veces de llorar, a veces de extrañar, a veces de tener nostalgia, a veces de reír, a veces de llorar de la risa también. Así que tómese su tiempo el día de hoy. Si usted no tiene a su madrecita con vida, eleve una oración a Diosito pidiendo por ella, porque siempre lo siga acompañando, mi amigo, mi amiga. Ellas ya no estarán en este plano, pero yo estoy seguro que nos acompañan

pero ahora no hay excusa. Ahora tenemos todos los medios de comunicación necesarios para llamar, para mandar un mensaje, para hacer una videollamada. 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

y le doy gracias a Dios por tenerte un año más conmigo. Dígaselo, dígaselo. Y si puede, póngale Reggae Classics. Dígale, mami, vea, ponga esta emisora, que son 3 horas de pura bailandunga y de pura buena vibra. Hoy les traigo cancioncitas, algunas canciones que son hechas especialmente para la mamá. También les traigo unas frases de mamá de esas que no pasan de moda, que a todos nos han dicho en algún momento de la vida, eso estoy seguro. Así que también la invitación para ustedes, amigos, amigas, al 60 53 10 41.

mamá, esas travesuras que ustedes le hicieron a la mamá. Esas cosas que usted dice, ma, es solo mi mamá. Cuente. Hagamos un programa especial entre todos. Yo les pongo la música, usted me pone los mensajes y por supuesto los saludos, ¿ah? Quiero que mande mucho saludo a las madrecitas. ¡Lúzcase! Y dele gracias a Dios por este día, por su madrecita y por todas las mamás que hoy celebran este día especial. ¿Le parece? 60-53-10-41, nuestro WhatsApp. Madrecitas queridas, hoy este programa va con todo el amor del mundo para ustedes. Vámonos con Yosmal, Alexín, Slotzin. Oiga, Playa del Coco en la casa. Vámonos con esto que se llama exactamente así. Esto se llama Gracias a Dios. Oiga, qué matiz, oiga, qué letra más tuanis. Mis confitas allá de Playa del Coco. Bienvenidas, bienvenidos. Al

Musiquita nacional con puro sabor a playita. Como les digo, esos muchachones son allá.

0: ahí por si lo quieren pedir, buena piecita, solo buena vibra. Y hoy toda la buena vibra es para la madrecita. Yo voy con los mensajes de una vez, porque a mí me late, no sé por qué, me late, que hoy este WhatsApp me va a revolcar a mí. Estoy seguro que hoy van a aparecer Gasparines, Gasparinas, mandándole saludito a su mamá. Así que yo creo, me temo. Tengo miedo, dijo un carajo por ahí, de que este WhatsApp hoy me va a revolcar. Qué tirada. Así que vámonos con los primeros mensajitos. Al 6053-1041. Luisito de Moravia. ¿Qué me dice, Luisito?
1: ¿Qué me dice mi hermano Eddie? Saludos, aquí estamos de primero escribiendo porque no me pierdo el Reggae Classic. Le copio a Dios cuatro, aquí estoy con mi primo Diego, el de Purifá, que vino por así. Desde los mandados, aquí estamos bien sintonizados, ya casi vamos a la carretera. Buenos días.
0: Eso, papá. ¿Qué manera? El hombre de Puris. El primazo allá de Puris. Buena nota, Luisito, buena nota. Gracias por el reporte de sintonía, tempranito. Vamos a ver qué más tengo por acá. Voy bajando. Vamos a ver. Aquí, ya llegué. Mi buen amigo Steven desde Santana. ¿Qué me dice, Steven? ¿Todo bien, papá?
2: Buenos días. Saludos, Mr. y gente de Red Classic. Bendiciones para todas las madrecitas en su día, que la pasen muy bien, en especial a mi madre, doña Marlene, a mis hijas, a mi esposa, a mis hermanas, que la pasen muy bien, y a todas las chiquillas de los chats y a la gente de Onda Brava, que la pasen demasiado bien en este día tan hermoso. Bendiciones, y a ver si me complace ahí con Chacademus, Mercy Rose.
0: Eso, oiga, quiere poner a bailar a la doña. Buenos días, mi hermanito. Y ahorita le pongo el temita con mucho gusto. Vámonos, Rocío de Moravia. Rocío, manda videito. Vamos a ver, Rocío, manda videito. Siempre nos manda videitos ahí muy positivos, muy tuanis, Rocío. Siempre con toda la buena vibra. Además, Rocío es titular. Ya es sello de personal de ella mandarnos videitos ahí positivos y bonitos todos los días. Feliz sábado, mi gente. Me pone por acá. Véalo. Ojo. ¿Qué es eso, Rocío? ¿Qué va a lograr hacer esa vara? Sí, a tonto. Pura vida, Rocío. Buenas noches. Está muy vacilón hoy. Qué bueno, ¿ah? Pura vida, Rocío. Me hiciste reír con ese video. Buenísima nota, los Joxan desde la zona sur. ¿Qué me dice Joxan? Buenos días. Ey, reportando sintonía desde PZ, repartiendo falla a todo volumen. No le baje, papi, no le baje. Hágale sin miedo. Mi buen amigo Melisandro allá desde San Carlos, buenos días. Un saludo muy especial para mi esposa Andrea de parte de Melisandro. Saludos, Eddie. Pura vida, mi hermano. Buenísima nota. Saludos para tu esposita Andrea. Para ella todas las felicidades del mundo. De verdad que sí. Le mandamos el abrazo desde aquí, desde la cabina número 2, de donde habrá radio, casi nada, ¿eh? Evita, ¿cómo estás, Evita? Todo ahí, Evita, y me manda la primera fotografía tentadora del día. Buenos días, Edith, saludos a todas las mamitas del Reggae Classics. Díseme, complázcame con Thank You Mama de Sisla. Yo creo que por aquí la tengo, espérese, por aquí la tengo, ya apenas para darle. Dice, a mi esposito y a mí se nos pegaron las cobijas, estamos pasando, pasando el desayuno, apenas. Oiga, pero no, ¿qué sabrosera? Así sí, pintico, huevito, maduro, aguacate y quesito, de ahí sí, así sí vale la pena que se le peguen uno las cobijas, ¿verdad? Pura vida, Evita, saludo para vos, bendiciones, Alfred, buen día, mi estimado Eddie, aquí como siempre en sintonía del Reggae Classics. Feliz día para todos, para todas las mamitas, Dios las bendiga hoy y siempre, que la pase bonito, a las que ya partieron al cielo, una oración en recuerdo de su alma. Al Todopoderoso, así es. Sí que, y si queda chance, Hot DJ dice para calentar este lluvioso sábado. Saludos, Alfred, ¿verdad que sí? Amaneció lloviendo y bastante, ¿eh? Ya se calmó un poquito, pero oiga, ¿cómo llovía hace un rato? Pura vida, buena nota, Alfredcito, ya le busco el tema por ahí. Saludos, dice, a los muchachos de Alpiste, que estamos terminando la tarea del día de hoy de parte de Chispín. Oiga, Chispín, qué bueno. Bueno, hey, saludos ahí para toda la gente de Alpiste y de parte de Chispín, que está terminando la jornada. Quiere decir que empezaron tempranito, ¿verdad? Luisito dice Ok, aquí ya le pasamos el mensaje a Luisito, pura vida, mi hermano. Don Rogelio desde Panamá, buenos días, excelente. Buenísima nota, ahí estaba reportando sintonía, estaba matizado desde temprano, mi queridísimo Rogelio, allá desde Panamá 507. Rosaura, un saludito para mi mamá, Evelia Arrieta, y mi hija María Evelyn Mora, y para todas las mamitas, que Dios las bendiga siempre. Un saludito para mi súper, para mí, súper fiel oyente, dice, pura vida, Rosaurita, saludo de mí para mí, eso me gusta, eso me gusta, hay que chinearse uno mismo. Gracias, feliz día, Rosaurita, para vos y para tu madrecita. Vámonos con este tema, que ya me lo habían solicitado por ahí también, ahí de reojo un mensajito solicitándome ese tema. Nos vamos con Sisla, esto se llama Thank You Mama, acá en el Rey.

0: Frases de mamá. ¿Qué? ¿Sus amigos no tienen casa?
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0: el gran Bob Marley con este uno de sus grandísimos temas. Ese tema, No Woman, No Cry. Un sentido, esta canción tiene un sentido, bueno, como el título lo dice, mujer, no llores. Con esto, Marlene intenta consolar a una mujer y decirle que a pesar de los momentos duros, las cosas pueden mejorar. Oye, yo le voy a decir rápidamente, no le voy a robar muchos minutos. Yo siempre, bueno, siempre no, estoy mintiendo. Yo, con los años, ya cuando uno se va haciendo grande y ya va cambiando mucho su forma de pensar, yo llegué al convencimiento de que el entendimiento a uno le da paz en la vida. Cuando usted logra entender muchas cosas en la vida, casi siempre usted logra tener paz con sus pensamientos, con sus temores, con sus dudas. ¿Por qué le digo esto, mis amigos, amigas? Bueno, yo, bendito Dios, todavía tengo a mi madrecita viva. Ella tiene ya 87 años, tiene mi mamá. Oiga, y yo con los años entendí por qué. Yo a veces me ponía a pensar y yo decía, ¿por qué será que cuando nosotros éramos chiquillos, cuando estábamos todavía los tres de los cinco hermanos en la casa, ya los otros dos hermanos se habían ido, se habían casado, y mi hermano mayor se había independizado, pero todavía quedábamos tres? Mi papá, como ya les he contado otras veces, trabajando durísimo, y mi mamá a cargo de nosotros, de la casa. Oye, yo a veces, ya un poco adulto, yo decía, qué curioso, nosotros, y tal vez es algo muy simple, pero realmente es algo que yo logré entender y me dio mucha paz y hasta alegría en mi corazón. Yo decía, qué raro, porque cuando nosotros estábamos chiquitillos comíamos tanto macarrones. Muy seguido comíamos macarrones. Y después, bueno, y otra cosa que muchas veces en la noche, antes de acostarnos, nos comíamos tal vez el platito de macarrones y un vasito de agua con azúcar. Ese era nuestro refresco. Obviamente ahí yo no entendía nada, yo nada más me lo comía, me encantan los macarrones, de hecho. Después yo entendí que era porque los macarrones son una de las cosas que más rinden a la hora que uno los hace. Se hace unos cuantos macarrones, se hace un paquete de macarrones y se le hace un hoyón. Y el agua con azúcar entendí que era porque era lo único que teníamos. Teníamos solamente agua y azúcar. Y mi mamá nos hacía agua de azúcar para tomar. ¿Por qué les cuento esto? Cuando yo entendí esto, en mi corazón pasaron muchos sentimientos y yo dije, Dios, de verdad que mi mamá hizo de tripas chorizo con nosotros para poder alimentarnos, y estoy seguro que ella muchas veces se acostó sin comer. Estoy seguro, seguro, seguro. Pero claro, mi mamá hacía una olla de macarrones y nos rendía varios días, porque eso era lo que había. Yo le doy gracias a Dios, de verdad que sí, amigos y amigas. Perdonen que me ponga ahí un poquito nostálgico. Yo le doy gracias a Dios, ustedes no saben cuánto, otra parte de mi vida que logré entender y me dio mucha paz y alegría. Yo le doy muchas gracias a Dios por haber crecido con limitaciones, con necesidades. Porque eso me enseñó muchísimo de la vida y eso se lo agradezco mucho a mi papá, pero también a mi mamá, que era la que se encargaba de alimentarnos, de darnos la comida, de velar por nosotros. Cuando estábamos enfermos, en etapas en las que yo estuve muy enfermillo, chiquitillo, mi mamá era la que me llevaba. Yo recuerdo, yo era, si bien es cierto, ahora no es que soy delgadísimo, pero yo era un chiquito muy gordillo. Era muy gordillo cuando estaba más chiquitillo. Yo me acuerdo de mi mamá llevándome a unas citas médicas, que tuve que ir por más de 10 años a esas citas médicas, mi mamá alzándome para poder ahorrarse el pasaje del bus, el trompo, el famoso trompo, ¿recuerdan? Y alzarme a mí era cosa seria. ¿Cuántas noches se desveló mi mamá cuando yo padecí de unas calenturas muy fuertes que tuve de carajillo también? Y ahí estaba mi mamá. Así que bueno, vamos a tomar un poquito de agua, con permisito, un segundo nada más, ¿sabes? Así que mi amigo, mi amiga, tal vez usted a esta etapa de su vida usted no ha logrado entender algunas cosas de por qué mi mamá es así o era así. Intente entenderlo y yo sé que le va a dar paz en su corazón. Y yo le doy gracias a mi mamá por cada agua con azúcar que nos dio. porque eso nos permitió acostarnos con la pancita llena. Y yo no sé si ella se acostaba con la pancita vacía, estoy seguro que sí. Ya casi regreso, amigos, amigas. Esto es el Reggae Classics. Madrecitas, hoy es su día, muchas felicidades. Que Dios me las bendiga.
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Esta se llama Bella Madre, acá en el Reggae Classics, hoy sábado 15 de agosto. Oiga, necesitaba ahí un par de cancioncitas de descanso, ¿verdad? Y por lo menos medio litro de agua. A mí me encantan hacer esos programas, ya sea el Día del Padre que hicimos en Tarde de Clásicos, o bueno, hoy que nos tocó el Día de las Madres en el Reggae Classics. No porque nos pongamos a llorar, no, habemos unos más llorones que otros, sino también porque saca muchas veces o toca fibras muy profundas de nuestro corazón que a veces están por ahí y que de vez en cuando es bonito pegarles ahí una sacudidita y despertarlas. Un saludito para mi hermano Juanca, taxista más fiebre de Onda Brava Radio, al menos aquí en Costa Rica, porque hay otro en El Salvador, ¿verdad? Buena vida, Juanca, mi hermano. Así es. Yo creo que nosotros somos de una generación que muchos, o la gran mayoría, crecimos con muchas necesidades, con limitaciones. Pero todo eso nos formó, y yo estoy seguro que muchos de nosotros sacamos frutos positivos de esa formación, de ese cariño de papá y mamá, o de mamá, y muchos que se criaron solo con la mamá. Y ahora que digo esto, también muchas felicidades, porque yo sé que hay muchos amigos y amigas que en esta vida tal vez más bien se criaron con su abuelita, o se criaron con una tía, se criaron con una hermana mayor, y que ellos ven en esas personas la figura materna. Así que también a ellas felicidades.

0: por elección, como un hermano, un sobrino, etcétera. Y también muchas felicidades y mi admiración total y mi respeto total para las que no son madres biológicas, las que por una u otra razón de la vida el Señor les dio la bendición de poder adoptar un niño, una niña, y formarlos como una madre. De verdad que sí, oiga, mi admiración total y absoluta, y gracias también a ustedes, porque al final de cuentas son madres. Ahí conocí un caso hace algún tiempito que le hicimos una fiesta a un buen amigo oyente de la radio, me contó su historia de cómo adoptaron una niña. Oiga, adivinen qué. El hijo de doña Vilma, se le salieron las lágrimas. Así que bendición para ellas y saludos, porque son madres. Madres, en todo el sentido de la palabra. Voy con saludos, antes de que se me suelte otra vez el violín. Qué duro, Juanca me apareció por aquí también. Buenos días, mi amigo Eddie. Quiero mandarle un saludo a mi madrecita, a mi esposa, a su mamita y a todas las mamás de Onda Brava Radio. Felicidades en su día. Pura vida, Juanca. Mi hermanito, bendiciones para todas ellas. Benjamín dice, eso del agua con azúcar, a mí también me pasó. Qué buena nota, Benjamín. Era para mí el reemplazo de la leche. Exactamente. Yo tal vez no lo entendía así en ese momento, Benjamín, pero toda la razón, mi hermano. No había leche. No había leche. Bueno, había, pero para nosotros no se podía comprar. Era realmente inalcanzable poder comprarla. Agüita con azúcar y a dormir. Pura vida, Benjamín. Gracias, mi hermano. Ven que somos de los mismos. Ah, oye, esa frase que Jonathan fue la que implementó. Oiga, no es vara, nosotros somos de los mismos. Claro que somos de los mismos. Don Gravy Luna, mi hermanito, bienvenido, papá.
1: Buen día, buen día, buen día.
0: Eso, mi hermano.
1: Don Eddie, don Eddie, ¿cómo le va, mi hermanazo?
0: Gracias,
1: buen día a todos los oyentes de Onda Brava. Bendiciones a todos, un abrazo a todos también a la distancia. Y feliz día a las mamitas, a las mamacitas y a las madrecitas. Hoy en su día especial. Don Eddie Day, yo hoy voy rumbo a Grecia con mi esposita Deyanira Barahona y mi hijo Angel Luna.
0: Eso.
1: Angel Luna, nada más y nada menos que voy con freno de mano, don Eddie.
0: Oiga.
1: Voy a ir a conocer a mi nieta.
0: Ah, qué lindo.
1: Gracias a Dios.
0: Wow.
1: Ella nació el 2 de agosto, pero no pude entrar al hospital a verla. Ella no vive acá en Heredia, es de la zona de Grecia. De ahí, ahora sí voy a sacar el ratito para ir a conocer a mi nietita y gracias a Dios, bueno, que todo nació bien. Es una bebé muy sana, muy qué hermosa.
0: Bendición, qué bendición.
1: Y bueno, hoy pasados por agüita aquí en la zona de San Francisco Heredia.
0: Sí, sí, mucha lluvia.
1: De buena
0: lluvia.
1: Mañana cayó el agua, estaba fresquito, fresquito. Pero de ahí voy rumbo a una zona muy caliente. Allá me espera mi suegra también. Vamos a hacer unos tamalitos.
0: Ay,
1: y Dios,
0: bueno,
1: todo
0: bueno,
1: nos permite llegar con bien y con vida, ¿verdad?
0: Así sea, que así
1: todo
0: sea.
1: Todo es si Dios quiere, nada
0: así
1: más.
0: Es.
1: Don Eddie, un enorme abrazo y me alegro mucho escucharlo. Bendiciones.
0: Gracias, mi hermanito. Gracias, bendiciones para tu esposita, para la nueva mamá y la pareja de tu hijo, para tu suegra. Bendiciones, que aprovechen esos tamalitos y sobre todo que pasen un lindo momento ahí reunidos en familia, con el cariño que solamente el hogar y la familia le puede dar a uno. Oiga, y se me olvidaba, qué bárbaro yo. Chíflemen ahí, mándenme un chiflido, por favor. Se me olvidaba saludar a las madrecitas primerizas, a esas que acaban de dar a luz o que ya están con su pancita así bien grandecita, que están esperando ya bebé. Oiga, qué ilusión, qué lindo esa parte de la historia de la vida de una mujer y de un hombre, no como papá. Ay, ay, ay, qué bonito. Saludo para ellas, de verdad que sí. Para las mamitas primerizas, las que están ahí con su pancita ya así grandecita, o las que están empezando su embarazo, ya ustedes son mamás, ya son mamás. Así que el saludo para ellas también. Y a las que acaban, como decían las señoras de antes, a las que acaban de mejorarse. Qué vacilón esa palabra, ¿verdad? A las que acaban de mejorarse, de verdad que sí también, el saludo, el abrazo. Qué lindo, porque oiga, qué historia, la historia que empieza a partir de que uno es papá o de que las damas ya son mamás. Oiga, es otra cosa, que lo digan las que ya pasaron por ahí, ¿verdad? Mi amiga Liz, de Liz Case, ¿cómo está, Liz? Qué bonito, Eddie, dice, bonitas sean, benditas sean nuestras mamás. Así es, Liz, totalmente, que Dios las bendiga infinitamente, infinitamente. Oiga, indiferentemente el recuerdo que usted tenga de su mamá, porque obviamente como seres humanos nos equivocamos, y yo estoy seguro, porque se lo digo del lado mío de papá, que uno se equivoca muchísimo, muchísimo, muchísimo a la hora de educar a los hijos, comete errores, y cuando son primerizos, oiga, peor todavía, porque uno va a la prueba y error. Pero yo estoy seguro que las madres siempre lo hacen con amor, con cariño, y tal vez se equivocaron por ahí, ups, me equivoqué, pero lo hacen con amor. Así que el saludo para todas las madrecitas, y que Dios las bendiga abundantemente, definitivamente. Voy con un saludito más. Don Stanley desde Ciudad Colón, Rastica, ve, dice, vea, vea, me dice, dice, qué pega de cobijas, dice. Ya que se le pegaron las cobijas a usted, Rastica, un hombre que madruga todos los días, ¿cómo así? Dani Vega, ¿qué me dice Dani? Buenos días, dice, así amaneció el río Turrialba. Oiga, vea cómo amaneció el río, es que ha llovido mucho, y llovió desde la madrugada, vea, bastante crecido, hay que tener mucho cuidadito ahí, todos los amigos y amigas que viven cerca de las orillas de un río o algo así, oiga, a tener mucha, precaución. Bueno, eso que se oyó ahorita era el río, oiga, sí, wow, sí, muchísimo cuidado, de verdad. Inclusive ahí me manda un videito donde están las casitas a la orilla del río, inclusive algunas están yendo hacia el río, donde el río va lavando ahí la tierra. Así que bueno, muchísimo cuidado, de verdad que sí, y que Dios bendiga y guarde a todas las personas que por alguna razón viven muy cerca de la orilla de un río. Gabrielito allá desde Texas, dice, ¿qué me dice Eddie? Pura vida, yo estoy entre esas necesidades, me llegó esta rasta. Vamos a ver, ya lo vamos a leer, mi hermanito, pura vida, que también Gabrielito tiene ahí una situación, pues, ve, que una de esas que uno dice, qué difícil no poder hablar con la mamá, pero bueno, Gabrielito, bendiciones, mi hermanito, desde acá, desde Costa Rica, a la distancia. Diegón Vargas, ¿qué me dice, Diegón? ¿Todo bien, mi hermano?
2: Saludos a todos, feliz día para la mamita, especialmente para mí, pero qué bonito con mamita sabe eso. A mí me ha dado mucho arroz, frijoles y ensalada de pollo con tomate.
0: Qué rico, mano.
2: Pero qué ricura.
0: Qué ricura, exactamente. Eso comentaba yo con Juan Carlos también. Cuando uno crece con necesidad, un platito de arroz y frijolitos, oye, y ensaladita de repollo, o un huevito picado ahí, pateadito a la par del arroz y los frijoles, oiga. Y hasta el día de hoy, para mí eso es lo mejor de lo mejor. ¡Vámonos con más musiquita!
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0: Ese tema es a cargo de Little John. Esto se llama Yes, Mama, Sharon, You Are Pregnant. Para todas las madrecitas ahí que les digo que están esperando bebé. ¡Qué lindo chinear! ¡Vámonos con esto! Esto es el reggae.

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0: 10:06 de la mañana en este día lindísimo con lluviecita. Hoy sábado 15 de agosto, celebrando el día de todas las madrecitas acá en nuestro país. Desde Costa Rica para el mundo, somos Onda Brava Radio, el sonido retro de Costa Rica. Y esto que usted está escuchando se llama
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0: Así es, así que todos aquellos amigos, amigas que nos escuchan fuera de nuestras fronteras, que vuelvo a lo mismo, qué duro debe ser estar lejos de tu país sin poder estar cerca de la mamá un día como hoy, ¿verdad? Ay, debe ser durísimo. Bueno, todavía por lo menos ahora una videollamada, ya uno la ve y la escucha y todo. Ya se acuerdan antes, si usted estaba en el exterior, llamar a su casa era todo un...

0: Eso le cuenta a los chiquillos ahora y ni se imaginan cómo era llamar de Costa Rica a fuera del país o de fuera del país a Costa Rica, ¿se acuerdan? Oiga, eso era cosa seria. Y ese recibo suma y suma y suma y suma y suma y suma. Tenía uno que llamar y decir, hola, ¿cómo están? Bien, ay, gracias a Dios, qué bueno, yo me lo bendiga, chao, pan. Porque si no, ese recibo venía carísimo, ¿ah? Luisito, dice mi hermano, mándeme un saludo a todas las mamás de parte mía, en especial a mi mamá. Dice, ¿verdad? A su mamá, a la mamá de todos los que están en el cielo también, y a todas mis tías, mi tía Tere, la tía Daniela, mi tía Lucre, mi tía Lore, mi tía Marilis, pura vida, dice. Y para todas las mamás, mil bendiciones. La mamá de Luisito se llama doña Rosa María. El saludo para ella. Que Dios la bendiga abundantemente. Oye, a todas las tías, eso, tías. Las tías que son como mamás, ¿ah? ¡Qué manera! Don Ricardo Jiménez, muy feliz día para todas las madres que escuchan Onda Brava Radio. Dios las bendiga siempre, en especial a mi mamá Virginia, allá en Pérez Celedón, a mi esposa Marién. Muchas gracias por el excelente trabajo que hacen como madres. Saludos desde Dominical. Gracias, mi hermanito Ricardo. El saludo para ellas. Que Dios las bendiga abundantemente. Davidcito, David VC, qué manera, qué me dice Davidcito. Hola, hola, buenos días. Un saludo especial a mi esposa Milenita y madre de nuestros dos tesoros, Maripaz e Isaac. Acá estamos en full sintonía desde Minisuper Las Brisas y preparándonos para dos cooking class. Oiga, qué manera que tenemos hoy. Dile a Milenita que se relaje y disfrute la programación. Bendiciones, Milenita, relajes. Relajadita, a ver, afloje, afloje. Respire profundo y relájese, disfrute. Vea que esta programación es para ustedes. Capaz que hasta una bailadilla se pega, Milenita, ya. De la relajación. Ay, pura vida, gracias, chicos. Ya me miré súper las brisas. Hoy tienen entonces dos clases de cooking. A cocinar, hay galletitas, ¿o qué es lo que van a hacer? Cuénteme. Felicidades para ellos, gracias, mi hermano. Buenísima nota. Y a sus dos tesoros también, que Dios me los bendiga abundantemente. Purísima vida, David, buena nota. Don Cristian Sandoval, saludos, Eddie, bendiciones para todas las madres de Onda Brava Radio. Buena vibra, claro que toda la buena vibra para ellas. Me pone por acá Rebosa, vamos a ver qué me manda Rebosa en el 6053-1041.
1: ¿Qué dice mi hermano Eddie?
0: Eso, papá.
1: No he tenido la dicha de conversar contigo, pero aquí estamos.
0: Eso, qué bueno.
1: Mi hermano, buen tema, la verdad que sí. La verdad que somos de los mismos. Yo también recuerdo esa parte. Y cuando había mucho, mi hermano, que no había leche, si había una gelatina también. De hecho, una vez una vecina le dijo a mi mamá, Mari, ¿por qué? Pues nos dejó cuidando con ella y le dijo que por qué no le había dejado la leche. Ay, se me olvidó. Pero mira, ahí te dejé un fresquito de gelatina para que se lo des, porque se me olvidó traerte la leche.
0: Sí,
1: qué bueno. Va, mi hermano, que los tiempos eran difíciles.
0: Eran duros, claro.
1: Y las madres siguen siendo madres fuera de todo. Y aquí estamos, mi hermano. Hemos sobrevivido un montón de cosas y claro, aquí estamos.
0: Así es.
1: Yo
0: así es.
1: Bendigo a todas las madres del mundo, en realidad. Y a cada una de las madres de nuestros oyentes también, en realidad.
0: Así es.
1: Y ya yo no cuento con la mía desde hace unos 5 años. Ya Diosito se la llevó. Pero el legado queda, mi hermano.
0: Así es.
1: Aquí estamos, Eddie. Exacto. Bendiciones.
0: Exacto, mi hermano.
1: Feliz día.
0: Gracias, mi hermano, gracias por esas palabras tan bonitas, por compartir ese recuerdo y esa experiencia de vida con todos los amigos y amigas del Reggae Classics.

todo el esfuerzo del mundo. Una vez, yo siempre le he tenido pánico al dentista. ¡Pánico! Yo voy al dentista porque hay que ir, pero yo les hago la cruz. Oiga, mi mamá me dijo una vez, con todo el cariño del mundo, vea, papito, usted se tiene que, no me acuerdo si era sacar una muela. Estaba chiquitillo yo, unos 6 años. Tiene que sacarse esa muelita, tenemos que ir donde el dentista. Me acuerdo sus palabras, así con este cariño. Yo le prometo que si usted va donde el dentista, yo le voy a comprar a usted la máscara del santo que quiere. Yo era fan 1000 por 1000 del santo. Ahí el que conoce, el que sabe, sabe quién era el santo. Y yo le dije, bueno, está bien. Fuimos, me hicieron, no me acuerdo si me sacaron, me calzaron la muela. Y me fui con mi mamá al mercado central, allá en San José. Y me compró mi máscara del santo. ¿Cuánto la disfruté? ¿Cuánto la cuidé? Me duró más de 10 años. Y yo estoy seguro que mi mamá tuvo que hacer un gran esfuerzo para comprarme la máscara del santo. Hoy en día, hace como 2 años que tuve la oportunidad y la bendición de poder ir a México. Adivinen qué me compré en México. Exactamente. Ay, cuénteme, mi amigo, mi amiga, en el 6053-1041. Esas cosas que usted ya más grande, ya más viejo, usted se puso a pensar y dijo: ah, ya entendí. Ya entendí por qué mi mamá hizo esto. ¿Por qué hacía esto? Cuénteme. Es un programa especial y vale la pena, mi amigo, mi amiga. Porque todo eso es parte de ese legado que vive en nosotros, que nuestras mamitas han dejado por ahí, las que todavía están vivas y las que ya partieron. Así que cuénteme. ¿Cuándo le llegó usted ese entendimiento que le dio paz a su corazón? Ah, ya entendí. ¿Por qué mi mamá era así? ¿Por qué me dijo eso? Mientras tanto, yo las pongo a bailar. ¿Qué le parece? Mamita, mamita, corriendo sillas. Para acá, pum, pum, sillones. Hoy usted no va a tener que estar limpiando la casa. No, no, no, no, no. Hoy usted va a volver patas para arriba a la casa. Con buen reguecito, ¿ah? Vámonos con esto. Este es el reggae clásico.

0: Haga lo posible, mi amigo, mi amiga, por visitar a su madrecita. Donde quiera que sea, donde quiera que sea. Haga lo posible por visitarla. Oiga, y si a usted, hay gente que le cuesta mucho, y eso es entendible, hay gente que le cuesta mucho decir te amo, ¿verdad? No están acostumbrados, no es parte de su programación, digámoslo así. Hágale esfuercito hoy por decirle, mami, te amo. Aunque usted le diga, mami, te amo, así que le cueste, aunque usted la ame profundamente, dígaselo, dígaselo. A todos nos gustan en esta vida que nos digan que nos aman, que nos quieren. Así que hágale esfuercito. Dígaselo, dígaselo, demuéstreselo, pero dígaselo. 60-53-10-41, mi amigo Errol. ¿Qué me dice Errol, el famosísimo raspado? Dígalo, mi hermanito, bienvenido.
1: Buenos días, un saludo para todas las mamás.
0: Eso, mi hermano.
1: Para ¿cómo se llama? Para Onda Brava, que el programa está muy bonito.
0: Gracias, mi hermano.
1: A mamita, saludos también.
0: Gracias.
1: Que Dios me los bendiga y que la pasen bien. Y aquí, valorar a la que la tenemos viva y la que no, pues ya, que Dios me lo dé fortaleza el día así de hoy, es, porque a veces es. Se ponen tristes.
0: Claro.
1: No, no hay que entristecer, ellos ya están donde tienen que estar, en paz. Y que Dios me los acompañe. Y muchas gracias a Onda Brava por el programazo.
0: Gracias, mi hermanito.
1: La mamita Jonathan, de todos los DJs, de todas las mamitas de Costa Rica, del mundo.
0: Gracias, mi hermanito. Saludos para Sarita. Que Dios la bendiga abundantemente también, ¿ah? En este día especial para ella. Oiga, yo en medio de saludos y de lágrimas y todo, de nudos en la garganta, se me había olvidado decirle, recuerde, mi amigo.

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Más de los que estuvimos en Los Olivos. Ay, no, se lo digo, ¿ah? Para que nos conozcamos, nos demos un abrazo, porque ustedes, mis amigos, mis amigas, somos la parte fundamental de Onda Brava Radio. Sin ustedes, de aquí estaríamos poniendo música nada más ahí, hablando tal vez con fantasmitas nada más ahí, hablando solos, o ni hablando, porque para qué hablar solo, ¿ah? Y que estuvieron no camote, ¿ah? Así que lléguese, mi amigo, mi amiga, aparte.

0: Voy con otro saludito por acá en el 60-53-10-41. Mi amigo Cruz Amador, dígalo, dígalo, dígalo, dígalo, dígalo.
1: Buenos días, buenos días.
0: Buenos días.
1: Familia Santa María Ruiz.
0: Eso.
1: Escuchando como buen locutor, como buena persona, que por eso es que son ustedes muy, muy, muy grandes.
0: Gracias, mi hermano.
1: 10:41, aquí escuchando, recostado y escuchando lo que usted está ahorita diciendo, y lo pone uno a pensar hasta que le pone la piel de gallina. Mamá ya no la tengo, papá ya murió, y éramos 10 hermanos, y nos criaron, ¿cierto? A mí me criaron con lo que era el famoso fresco de maza rica y,
0: sí,
1: y atol de maza rica. A todos nos llenaron esa pancita.
0: Qué bueno.
1: Y igual pienso yo que también nunca creo que también se acostó con hambre mi mamá. Y ya falleció el año pasado, pero sí, sí me trae esos recuerdos, ese sentimiento de lo que usted realmente habla. Y le llega a uno al corazón, le llega a uno la mente, hasta que siento que me quieren venir las lágrimas. Por eso es que ustedes son muy grandes. Ustedes,
0: gracias, hermano,
1: esta emisora para mí es lo mejor que
0: gracias,
1: hay en este
0: hermano
1: país y en todo Centroamérica, todo el mundo.
0: Gracias,
1: hoy
0: hermano
1: es el Día de la Madre, cierto, sí, pero ese sentimiento que uno le llega, lo que vivió y ha vivido,

0: verdaderos y que le llega a uno al corazón.
1: Gracias, mi hermano.
0: Feliz Día de las Madres y que Dios los bendiga, Onda Brava, que Dios los dé más, más sabiduría y más. Y que esta emisora nunca se llegue a terminar, que sea la una pionera de lo que ustedes hacen, que es lo mejor. Familia Santa María, disfrutando aquí en familia.
1: Gracias, mi hermano. Oiga,
0: Onda Brava.
1: Oiga, Cruz, ahora fue usted el que me sacó las lágrimas, mi hermano. Uno no tiene, a veces pierde la perspectiva de lo que puede pasar cuando uno abre un micrófono o lo que puede lograr. Y eso que acaba de decir mi amigo Cruz, eso resume perfectamente lo que nosotros amamos hacer acá en Onda Brava, en Onda Brava Radio. Y digo nosotros porque hablo en nombre de todos mis compañeros. Sin ninguna duda hablo en nombre de todos mis compañeros. Nosotros siempre lo que hemos querido hacer, y Jonathan lo ha dicho muchas veces, y lo dijimos en la fiesta pasada allá en Tirarán, Jonathan casi con lágrimas en los ojos lo dijo, nosotros queremos hacer a la gente feliz. Eso es lo que queremos. Obviamente, uno ocupa patrocinios, ocupa publicidad para mantener el medio, pues que requiere dinero, ¿verdad? Pues las cosas no son gratis en esta vida. Hay que trabajar y esforzarse para poder pagar cuentas, deudas, etcétera. Pero nuestro fin principal es hacerlos a ustedes felices, porque ¿saben por qué? Porque rebote, nosotros somos enormemente felices también. Aquí ninguno de nosotros en Onda Brava Radio es ningún famositico, y con el permiso y con el perdón de mis colegas locutores que tienen muchos años de experiencia y la gente los conoce mucho en otras emisoras. Pero aquí nosotros no somos ningún grupo ahí de locutores famosos de otras emisoras que ya todo el mundo nos conocía, que estuvimos en una época de la radio en que, ay, mira, él es tal, uy, sí, es tal y tal. No, nosotros no. Nosotros somos simple y sencillamente gente como ustedes, que Dios nos da la oportunidad y la bendición y la responsabilidad de abrir un micrófono, ponerles música, traerles recuerdos, traerles alegría, llorar con ustedes, reírnos con ustedes, reírnos de nosotros mismos. Eso es lo que hacemos. Y también de eso yo le doy gracias a Dios. Porque en todo esto también se ve la mano de las madres de cada uno de los que estamos aquí en la radio. Nos criaron como gente sencilla, humilde, que valoramos las oportunidades que Diosito nos da en la vida. Así que Cruz, gracias, mi hermano, gracias. Voy a guardar ese mensaje, de verdad que sí. Esos mensajes hacen falta cuando uno está medio bajoneado de escucharlos. Oye, perdonen que hoy estoy tan hablantín, qué tirada, ¿eh? Pero es que de verdad que sí, es un día muy especial. Gracias, Cruz, de verdad. Que Dios te bendiga. Y definitivamente ahí está tu madrecita desde el cielo, probablemente muy, pero muy feliz escuchándote y viéndote ahí, bien comodito, sentado, escuchando buena música. Y aunque desee un poquito de nostalgia en el corazón, ella está feliz porque yo sé que te ve feliz. Pura vida, Cruz, gracias. Don Steven desde Santana. Ay, papillo, usted me hizo devolver el cassette. Y si uno cuando ha crecido en un hogar de escasos recuerdos, valora más, de escasos recursos, valora más. Y eso, lo del bus, es cierto. A mí, por ser el mayor, me tocaba alzar a algún hermano. Dice, sí, mi mamá. Ahorita les voy a contar que por qué fue que mi mamá me tuvo que estar llevando al hospital por más de 10 años. Algo muy personal, pero yo se los voy a compartir a ustedes, la gran familia de Onda Brava Radio. Ahorita se los cuento. Carlitos Méndez, Carlitos, mi hermano, saludos, Rastica, aquí conectado, pura vida, Carlitos. Gracias, mi hermanito, don Benjamín Design. Dice, bueno, está pidiendo una de Pink Floyd. Dice, ya mi madre no la tengo, dice. Hoy solo reggae, sí, es que el programa es de Reggae Classics. Son 3 horitas de buen reguecito, mi hermano. Purísima vida, buena nota. ¿Sabe qué? Ahora a las 2 de la tarde hay buen rockcito con mi compañero Wilder en el Rock 1041 para que escuche rockcito y matice. Don Guillermo, el famosísimo Ranger, dígalo. Cuando ha crecido en un hogar de escasos recuerdos, valora más, de escasos recursos, valora más. Y eso, lo del bus, es cierto. A mí, por ser el mayor, me tocaba alzar a algún hermano. Dice, sí, mi mamá. Ahorita les voy a contar que por qué fue que mi mamá me tuvo que estar llevando al hospital por más de 10 años. Algo muy personal, pero yo se los voy a compartir a ustedes, la gran familia de Onda Brava Radio. Ahorita se los cuento. Carlitos Méndez, Carlitos, mi hermano, saludos, Rastica, aquí conectado, pura vida, Carlitos. Gracias, mi hermanito, don Benjamín Design. Dice, bueno, está pidiendo una de Pink Floyd. Dice, ya mi madre no la tengo, dice. Hoy solo reggae, sí, es que el programa es de Reggae Classics. Son 3 horitas de buen reguecito, mi hermano. Purísima vida, buena nota. ¿Sabe qué? Ahora a las 2 de la tarde hay buen rockcito con mi compañero Wilder en el Rock 1041 para que escuche rockcito y matice don Guillermo, el famosísimo Ranger. Dígalo, memito.
2: Pura vida, Eddie, gente de Onda Brava. Bueno, saludos. Hoy acá desde la tierra. Jurisco y los chicharrones.
1: Es muy rico.
2: A visitar a mi madre y bueno, para desearle a todas las madres un gran día y que Dios les llene de bendiciones. Y bueno, ahí pues si tiene por ahí, si no le ha sonado, a complacer ahí con Mama de Christopher Martin.
1: Pura vida, memito, bendiciones para tu madrecita. Y sí, ya la pusimos, fue la primera que pusimos, memita. Memito, con esa abrimos, vámonos con esta. Ya casi regreso con más. Voy con esto, unos mensajitos y seguimos con la fiesta del Reggae Classics.

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0: Recuerde, todos los sábados de 9 de la mañana a las 12 del mediodía. Estamos por acá dándoles buen matiz, buena vibra con el reguecito que nos encanta, que nos pone a bailar y que nos pone a celebrar en un día tan especial como hoy, sábado 15 de agosto. Voy con saluditos de una vez. Mi queridísimo don Eric Blanco, ¿qué me dice el famosísimo Coco? ¿Todo bien, Coco? Espérese, ahí se me perdió. Ay, ahora sí, ya lo agarró otra vez. Pura vida, vamos a ver, Coco, dígalo, mi hermanito.
1: Buenos días, feliz sábado.
0: Eso, mi hermanito.
1: Aquí estamos en Iberia, pasándola, recuperando.
0: Qué bueno.
1: Pura
0: qué
1: vida,
0: bueno.
1: Salud, pasen un buen día.
0: Buena nota, mi hermanito, pura vida. Oiga, ¿y ese qué? Oiga, ese qué promete y medio, mi hermanito. Peligroso, ¿ah? Buena nota, gracias. Alexander Bermúdez, ahí me estaba pidiendo, desde Vijagua nos sintoniza, ahí me estaba pidiendo Sila, ya pusimos la de Sila, buenísima. Oiga, la han pedido varias veces, ya esa de Sila hoy. Buenísima nota, es que es el día especial para escuchar esa piecita de Sila, claro que sí. Buenísima nota, don Ronital, ¿qué me dice Ronital Vargas? Saludo, mi estimado, mi hermanito. Bendiciones, papá, purísima vida, gracias por el reporte de sintonía. Vea, don Alfred, está matizadísimo, mi hermano Alfred, ¿eh? Seguro que no, ¿ah? Luisito Murillo, ¿qué me dice Luisito? Ya llegué al suyo, Luisito, ya le llegué.
2: Ey, pura vida, man.
0: Pura vida.
2: Ay, sí. Feliz día para todas las mamás que están aquí conectadas. Y las que no están conectadas, igual también. Man, qué tremendo. Fíjate que hoy en la madrugada partió la mamá de un compañero de trabajo, weón.
0: Qué duro, man.
2: Qué duro, man. Claro. Qué situación más difícil.
0: Claro.
2: Así que, sí, para todos los que la tienen ahí, cabrones, vayan, denle un abrazo, díganle que la quieren mucho, porque la vida es hoy.
0: Así es.
2: Saludos.
0: Cabrones, me gustó esa palabra, cabrones, ¿no? Me gustó eso. Hay que hablarle a nosotros a veces, los hombres, a los cabrones, ¿verdad? Buenos días, Luisito, bendiciones para tu madrecita también, mi hermano. Normita, desde Puris. Normita.
3: Hola, tío Eddie, ¿cómo está?
0: Hola.
3: Buenos días, aquí en Full Sintonía desde muy tempranito, para desearles a todas las mamitas del equipo de Onda Brava y a todas las del grupo también, de Onda Brava Sin Fronteras, y a toda la familia de Onda Brava que tiene mamita, esposita, y hijitas con bebés y todo, muy feliz Día de las Madres, de todo corazón. Especialmente para mi mamita, un beso y un abrazo, que ya se fue de paseo.
0: ¡Ah, qué bueno!
3: Para doña Sonia, la mamá de Jonathan.
0: Doña Sonia, felicidades.
3: Y para mis hermanas, mi cuñada, feliz Día de las Madres. Aquí disfrutando de la programación de esta mañana tan fría y lluviosa que Diosito nos regaló. Y disfrutando de Red Classics. Eso. Que Diosito me los bendiga mucho, la Virgencita. Y toda la protección que nos cubra con su manto. Bien. Y disfrutemos mucho de este fin de semana, de tener nuestras mamás. Y que Diosito me los acompañe en todo lo que hagan y todo el día.
0: Así es, Normita.
3: Y feliz fin de semana.
0: Feliz fin de semana, dice. Faltó el mío, dice. No, Normita, ahí está. A ver. Ahí está el saludo. Normita levantó la mano. Aquí estoy, dice. Buenísima vida, gracias, Normita. Buena nota. Vamos a ver, don Marvin Mob, ¿qué me dice, Marvisito? Todo bien, espérese que se me va la canción, espera, ay, no se fue. Y la agarré apenas, lleva por allá, por la puerta. Dígame, Marvisito, pura vida, mi hermano, bienvenido.
4: Hola, muy buenos días, soy Marvin Mob de Coronado. Un gran saludo a don Jorge Chinchilla, el sargento, el Carmen de Guadalupe. A Rafa y Rafita, el taller Zúñiga, los Pipis, Mozotal. Un Coronado, Jimmy Madrigal de la Fuerza Pública. Jonathan Fonseca, transporte privado en Coronado, Steven Flores, Alexandra La 13, Amarillo Por.

0: Y si me alterna un six ahí puede ser alternado con ginebra. Un saludo a mi hermosa madre, doña Elsa García.
1: Qué violencia,
0: ¿eh? Doña Elsa. Hijos. Y si me pone una buena pieza ahí, la vecina del lado, la vecina del
1: oiga,
0: lado.
1: Oiga, la chismosa.
0: Sin tirar piedras. Un abrazo, y sé que tienes un gran ángel.
1: Gracias,
0: en el cielo.
1: Pura vida, mi hermanito, buena nota, purísima vida. Bueno, mi madrecita todavía está con vida, gracias a Dios. Tengo un ángel, sí, pero todavía lo tengo conmigo, mi hermanito. Bendito sea Dios, porque ella está ahí. Oye, ya ha pasado cositas bien duras, mi mamá, y ahí la tenemos todavía guerreando. Yo espero sacar la mitad de la fuerza que tiene mi madre. Oiga, ya me acordé cuando había leche en mi casa. Estaba haciéndole aquí, rebobinando el cassette, ya me acordé. ¿Saben cuándo había leche en mi casa? Cuando mi mamá iba al Zen Sinai, que nos regalaban leche. Ahí cada 15, 22 días regalaban leche. Sí, para familias de escasos recursos. Mi mamá iba y nos traía la bolsota así de leche. Era una bolsa como celeste, si no mal no recuerdo. Y había leche en la casa y adivinen qué hacía mi mamá. Arroz con leche, me quiero casa. Un arroz con leche, oiga. Era fiesta cuando llegaba ese bolsón de leche, ¿eh? Ay, qué lindos recuerdos. Es más, yo puedo decir gracias, señor, por la escasez. Gracias porque cómo me formó. Vámonos con otro saludito más y con más música. Don Minor Arce dice, saludo para mi esposa Ginette, saludo para la esposita Ginette, que Dios me la bendiga abundantemente. ¿Sabe qué? Me faltaba el saludo para otras madres. Para aquellas madrecitas que por alguna u otra razón de la vida.

una situación X, han perdido sus bebés, ustedes también son mamás. Tal vez nunca lo llegaron a conocer, lo tuvieron en su vientre X cantidad de meses, y por razones de la vida, partieron antes de llegar a este

las mujeres en general y que son dadoras de vida de una u otra manera. Vámonos con la música. Vamos a alborotar un poquito el panano. Vamos con el General Degree. Saludito para Dani, que está esperando algo así matizado. Tómela, papi. Ahí le va.

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La Diana panameña. Que suena riquísimo. Oiga, esto que es riquísimo bailarlo. ¿Para qué le digo que no? Sí, sí. Saludito para mis hermanos del 507. Nos ha aparecido Raymond hoy. ¿Quién se me habrá hecho Raymond? Bueno, y a Rogelio, mi hermano Rogelio también. Allá en el 507, Panamá, Panamá, Panamá en la casa. Voy con saluditos para seguir un poquito más. Recuerde, a la orden, pa'l desorden. 60-53-10-41. Vamos a ver, tengo por acá mi amigo Crisanto Chávez Rodríguez. Buenos días, que hoy todo te salga bien y tu corazón esté en paz. Qué lindo pensamiento ese. Pura vida, Crisanto. Buena nota, mi hermanito. Igualmente para vos. Por acá me ponen, dice, un saludo a mi mamá Ginette en el Día de la Madre. Aquí vamos, camino a la playa. Vea qué manera, ¿ah? Dice, saludos de parte de Floki. Vea qué lindo Floki, ¿ah? Ahí lo llevan para la playita. El hombre va que no cree en nadie. Ed Liberia, Guanacaste, saludo para ellos que van para la playita. Floki, oiga, ya Floki va con la lengua afuera, ¿ah? Está caliente seguro el asunto por allá. JJ, ¿qué me dice? Saludos, Eddie. Saludos a todas las mamás de la gran familia de Onda Brava Radio. A mi esposa Katia. A mi mamá que tiene 78 años. Que es buena para el baile. Ah, ve, ya eso se explica todo. Ya veo por dónde salieron los nietos y el hijo. Bueno, para la bailada. Y es buena para el agüesapo, dice. Ahí le mando también a su madrecita. Tome. Ahí para su mamá. A ver, ¿no? Para su mamita, para que se refresque. Yo no le llego ni a los talones, dice, oiga. Qué cosa seria la mamita, ¿eh? Saludos, lleve aquí mucho en fortuna. Y somos de los mismos, así es, JJ. Saludos para doña Katia también, que esa... ¿Sí es buena para el baile? No. Esa familia, todo el mundo baila. Dice JJ que él es el que baila menos. Pues el hombre yo lo vi desarmado bailando también. Así que los genes de bailarín vienen por todos lados, mi hermano. Don Leo Salazar, buenos días. Eddie, un saludo especial para mi madrecita Isabelina y para mi esposa Gaby. Feliz día para ella, las amo con el alma. Y para todas las madres de Costa Rica. Qué bonito eso, las amo con el alma. Zarcero, hoy un poquito frío, pero calidad con las mamitas, dice. Buena nota, pura vida, Leito. Gracias, mi hermano. Bendiciones para ella. Patri, ahí está la mamá más morada, las mamás moradas de las moradas. Buenos días, mi estimado amigo morado. Un saludo muy especial para mi madre, mis hermanas, para su mamita. Gracias, Patri. Y su señora, gracias. Que Dios les tenga con salud y las llene de salud. Dice, el almuerzo de hoy es, oiga qué rico, arrocito con pollo, con pollito frito. Ay, ay, ay. Ensalada rusa, papas fritas y frijolitos molidos.

0: Bueno, Patri, oiga, está bien bueno ese menú, ¿ah? Guárdeme algo ahí, guárdeme algo. Una alita de pollo, qué rico, una alita de pollo frito. Tirada cuando empezamos a hablar de comida, qué tirada, ¿ah? David UVC, ¿qué me dice, Davidcito? Véalo, qué manera. Hacemos clase de cocina tradicional. Enseñamos a turistas de todo el mundo a preparar deliciosas tortillas y empanadas. Oiga, qué sabrosera, vea, ahí están las empanadas. Vea qué clase de empanadas. Vea, ahí está la señora, vea, muerte de risa con las empanaditas. ¡Qué bueno, Davidcito! ¡Qué bueno! Eso me encanta. Empanaditas ahí para los turistas, para que vengan y sea parte de la atracción que vienen a conocer, o de las atracciones que vienen a conocer de nuestro país. Cocinita tradicional, empanaditas y tortillas. ¡Qué bueno, mi hermanito! ¡Qué rico se ve eso! Por acá me ponen, vamos a ver, dice, buena, soy Milenita. Es en mi defensa, estoy súper relajada, ya que para mí estas, espérese para ver si es desde ahorita, porque yo creo, vamos a ver, voy a leerlo, porque es que no le veo la hora por acá, vamos a ver. Dice, para mí esta lección es de mis preferidas, full energía, gracias a Dios por su existencia, porque con su forma de ser deja trascendencia, qué lindo, ¿ah? Y una leve reflexión para ser más agradecidos con nuestro legado. Muchos de nuestros padres, sea mamita o papito, los que fuimos bendecidos de crecer con ambos, nos dieron más de lo que ellos recibieron, así es. Saludos a mi Davidcito y nuestros dos tesoros, Paz e Isaac. Bendiciones y sigan siendo esa voz que cambia los días nuestros. Qué lindo, ah, qué lindo esto que me manda Milena. Milenita, gracias. Que Dios te bendiga abundantemente. Y eso que mencionaste vos ahí, la palabra trascender es importantísima. Y uno no trasciende con bienes materiales y que dejando mucha plata y todo, no. Uno trasciende con lo que siembra en el corazón de los hijos y con lo que nuestros padres sembraron en el corazón de nosotros. Así es, Milenita, toda la razón. Qué lindo mensaje, que Dios te bendiga, purísima vida. Por acá me pone Danito, saludos, Eddie. Dice, papi, saludos a todas las mamás hoy en su día. Póngase algo del general, bueno, ya le puse el General Degree, pero me mandó un audiecito por aquí, Dani, dígalo, Dani.
1: Buenos días, Eddie. Buenos días, mamá. Un saludo ahí a todas las mamás de este mundo entero. Que están con vida, las que no están con vida. Bendiciones, Eddie.
0: Amén, amén.
1: Un saludo ahí a todas las mamás. Y la mamá, en especial a la mamá de mi amigo Michael Rojas, a doña Ruth. Que Dios me la bendiga. Un saludo ahí a todas las mamás. Y a mi madre la tengo en el cielo. Entonces, que Dios me la guarde y me la bendiga. Donde sea, mi madre siempre estará conmigo en mi corazón.
0: Así es, así es.
1: Póngame algo bonito ahí de hierro en el ring.
0: Ahí está.
1: Bendiciones, Eddie.
0: Pura vida, mi hermanito. Gracias, qué lindo, ah. Qué lindo y qué duro a la vez tener ya a la mamita en el cielo, pero el convencimiento de que ella está con uno, yo creo que les trae un poquito de paz y tranquilidad. Dora Mora Sánchez, ¿cómo estás, Dora? Bienvenida.
2: Buenos días a todas las madres de Onda Brava, que Dios las bendiga mucho en este día tan especial y todos los días.
0: Así es, amén.
2: Del año. Cuando la mamá le decía a uno, me va a hacer ese mandado, pero no se quede hablando con nadie.
0: Oiga, sí es cierto, ¿verdad? Y lo otro, pero me trae el vuelto, voy a ver porque ahí sobra, le decían a uno. Pura vida, Dorita, bendiciones. Gracias por tu mensaje. Don Michael Rojas, ¿qué me dice Michael? Bienvenido, papá.
3: ¿Qué me dice Eddie?
0: Eso, mi hermanito.
3: Reggae Classic, el programa más escuchado de la radio a nivel mundial.
0: Eso, mi hermanito, pura vida.
3: Eddie, feliz día a todas las madrecitas. Qué bendición de Dios. Gracias, yo me levanté tan positivo.
0: Qué bueno.
3: Tan calidad. Que le puse feliz día a la exmujer que me puso el cuerno, huevo. Y ay, ella también es feliz día, man. No le digo, ah. Le gusta ser venado, huevo. Eddie, qué programazo, bueno, mi hermano, qué bueno. Programazo. Quiero mandar un saludo a mi amigo Marito Puro y a Nero y la chica. Y aquí en sintonía desde la mañana ya cerramos con Jonathan en lo más dance. Un abrazo. Y la verdad, y hay que decirle a la mamá que uno lo quiere, que uno lo ama. Yo me acuerdo que mi mamá me decía, Michael, debe decir malas palabras o le echo chile en la boca.
0: Sí, sí.
3: Y no sé cuántas veces mi mamá me embarró chile en la boca y nunca dejó de decir malas palabras.
0: Y no funcionó. Madre,
3: no lo logré. No. Un abrazo, mi hermano, y te quiero pedir una canción así para que explote.
0: Dígalo.
3: ¿Qué le parece si seguimos en la plena?
0: Dígalo.
3: Con Súbete al Palo Encebado. ¿Qué le parece?
0: El Palo Encebado.
3: Un remix bien bueno ahí de La Cripta.
0: Eso, mi hermanito.
3: Qué bueno, mi hermano. Saludos.
0: Solo calidad. Ay, qué mal. Hasta la mujer que le puso el cuerno le mandó saludos. Ay, sí. Eso se llama perdonar, tener un corazón lleno de perdón. Pura vida, Michael, mi hermanito. Gracias por el mensaje y por hacernos reír, ¿verdad? Ay, por acá me pone, ¿quién me pone? Es que no veo el nombre, dice. Vamos a ver si en el mensaje dice: buenos días, mi hermano, bendiciones, excelente programa, como siempre. Y un saludo y abrazo a todas las mamitas del mundo. Bueno, esos tiempos eran muy difíciles. Recuerdo que mi madre hacía empanadas para vender, para ayudar a mi padre a sacarnos adelante. Yo soy el mayor de cuatro hermanos y me tocó hasta limpiarlos y cocinarles para que mi mamá trabajara. Hoy por hoy le doy gracias a Dios por darme una madre valiente y por tenérmela con vida todavía. Qué lindo, mi hermano, gracias por ese mensaje tan bonito. Me faltaba saludar a esas madres. Es que si me pongo a decir todas las profesiones se me va a quedar alguna por fuera, pero un saludo para esas madres emprendedoras que todos los días salen a vender sus productos, que hacen sus cositas en la casa, que venden tal vez en un semáforo, que venden en un puestito por ahí, o que caminan con su carrito ahí vendiendo repostería, empanadas, etcétera, etcétera. Gracias, gracias, porque detrás de ellas hay historias de vida que muchas veces ni nos imaginamos, así que ayudémoslas, comprémosles sus cositas. Las mujeres emprendedoras que hacen cuestiones de bisutería, que hacen cuestiones en telas, etcétera, etcétera, etcétera. Comprémosles sus productos, ayudémosles, porque uno nunca sabe. Detrás de toda una madre, detrás de todo un padre, hay una historia que solamente ellos saben. Solamente ellos saben cómo bailan la vida, cómo se gana la vida cada día. Así que ayudémoslas. Uno más, Ida Estel Madrid. Oiga, yo me he escrito un montón de gente que no me ha escrito otras veces. Qué bonito, qué tuanis. Hola, Eddie, qué lindo programa. Gracias, Ida. Bendiciones para vos. Vámonos con un poquito de musiquita. ¿De dónde? De Pana. Vámonos, 507. Poquito de plena y para matizar en el Reggae Classics. Y para que las mamitas se echen a pista. Quiero verlas, quiero verlas, quiero verlas.

0: El único maleante que va para el cielo, el señor Aldo Ranks. Eso que dicen que quieren tapar el sol. Aldo Ranks siempre peleando, ¿eh? tirando duro. Voy con mensajitos antes de seguir con un poquito más de plena, porque oiga, se alborotó el panal y eso me gusta. Mi queridísimo Memito, dígalo, Memito Ranger, bienvenido otra vez, dígalo. Oiga, cómo está matizado. Oiga, va vuelto pero aceite, Memito, en el carro, oiga. Oye, eso suena riquísimo, Memito, pura vida, Memito, buena nota. Steven dice, vamos a ver. Oye, Steven, voy robando stickers porque hay unos de esos que no los tengo, mi hermanito. Dice por acá, Joaquín, desde la Liga. Dígalo, Joaquín. Bienvenido, mi estimadísimo.
1: Hola, Evi. Eso, mi hermano. Papi.
0: Buenos días.
1: Aquí es de la abuela.
0: Eso, papá.
1: Aquí, Evi, pasando el Día de la Madre sin ella. Está en un mejor lugar, ¿verdad?
0: Así es.
1: Ya casi 5 años sin estar sin ella. Y uno siempre la recuerda. No, claro. No en estos días, sino casi siempre para todos los días, ¿verdad?
0: Claro, por supuesto.
1: Y hay una cosa que me acuerdo de ella. Bueno, un montón. Pero oye, como antes ella era mi mamá y mi papá, y ahí a veces había que pellejearla. Y verás que no tenía cosas para hacer una tarea y no tenía goma. Y vieras que se puso a hacer
0: almidón.
1: Una goma que se hacía antes con atol de yuca o algo así.
0: Sí, correcto.
1: Y a mí me da una gracia porque embarrábamos las cosillas para pegarlas en el cuaderno y los recortes que había que hacer, pero yo pegaba un recorte, chupaba un poco, recortaba un poco y me decía, deje de estar comiendo, y me pegaba sus leñeteazos, ¿verdad? Pero qué cosas más bonitas, como las mamás son tan cargas que
0: claro.
1: Siempre se sacaban, siempre hacían algo, o no habían casi nada que comer y siempre hacían algo, un picadillito ahí,
0: siempre.
1: O algo humildito, pero y les quedaba tan rico y todo. Delicioso, la verdad, es que las mamás son, o sea, los papás son cargas, pero es que las mamás son las mejores. Ellas son tan divinas, tan comprensivas y,
0: claro.
1: Y todo, y ya cuando ellas dejan de existir en la casa, ya se pierde esa armonía que hay en la casa tan bonita que
0: muchas
1: existe.
0: Veces pasa.
1: Pues ellas son como ese puente entre el bien y el mal, ¿verdad?
0: Son el soporte.
1: En un hogar.
0: El soporte.
1: Y ya cuando la mamá falta, ya es un desmadre ahí. Ahí saludos para todos ustedes y esto de los 80s y 90s cuando hacen un baile aquí en Alajuela.
0: Porfa, ya se viene,
1: un baile aquí en Alajuela hace falta.
0: Claro, ya se viene.
1: Gracias.
0: Pues, estamos moviendo ahí. Gracias, mi hermanito. Estamos moviendo fichas para hacer una fiesta retro en la liga también. Claro que sí, mi hermanito. Oiga, yo soy del team también de la goma hecha en casa con almidón. La hacía mi mamá, si no me equivoco, por ahí. Me imagino que con la yuca también, porque la yuca tiene muchísimo almidón. Yo me acuerdo pegando, haciendo tareas con goma de almidón. ¿Qué embarrijo era aquello, ah? Y mi mamá la hacía. ¿Por qué? Porque no había plata para comprar resistol. Y yo soy fiel testigo de lo que el almidón pega, nada lo despega también, ¿ah? Don Stanley desde Ciudad de Colón dice, ya comienza el Reggae Classics. Eso, mi hermano Stanley, saludos, mi hermanito. Alejo dice, saludos, Eddie, buenos días, acá desde San José con mi primo Diego Barrantes. Saludos a mi amigo Alejo y a Dieguito Barrantes que están ahí matizados escuchando el Reggae Classics. Buena nota, mi hermano, el saludo, el abrazo para ustedes. Y vea quién apareció. Yo decía, ¿qué se me habrá hecho esta señora, ah? Angita, ¿cómo estás, Angita? Bienvenida.
2: Hola, mi amigo Eddie. Bendiciones, feliz fin de semana para todos los oyentes de Onda Brava y Reggae Classic.
0: Eso, mi hermano.
2: Y como siempre, diciendo presente, eso me pegan las cobijas por esa lluvia tan exquisita que estaba en la mañana, pero estamos en todas. Feliz día a la madre, a todas las mamitas de este hermoso país y de este hermoso grupo de Onda Brava. Que Diosito las bendiga, las cuide y las proteja, que siempre las tenga con bastante salud, que tengan un hermoso día. Saludos a mis hijos Estefano y Caled y a mi esposito Cristian Peraza, que los amo mucho, y que viva Onda Brava y Reggae Clásico.
0: Gracias, Angita, pura vida, dice, y muy feliz y bendecido día para de la madre, para tu mamita. Gracias, Angita, y para las mamitas de Jonathan y de los maritos. Gracias, Angita, gracias. Oiga, Angita, ¿qué le parece si le suena esto a usted un poquito por ahí? Para que reviente parlantes, porque esto es lo suyo, Angita. ¡Vámonos! Dijeron por ahí, PH,

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0: Famosísimo reggae. Oiga, esto es para venir, para mover el esqueleto, ¿sí o no? ¿A que sí? Yo espero que las mamitas estén bailando, disfrutando, matizando este programa. Muchísimo cariño para ellas. Y así lo hemos hecho el programa de hoy, con mucho cariño para todas y cada una de ellas. Y a las mamás bailarinas, ni para qué, ¿ah? Ojalá que estén desarmadas ahí, calentando. Tal vez hoy tienen reunioncita ahí, almuerzo, carnita asada, un cafecito ahí con la familia. Oiga, para que vayan calentando el ambiente en esta fría mañana lluviosa, pero cargada de buen reggae classics. Pocos saluditos en el 60-53-1041 antes de seguir con el bailongo que nos tenemos armado por acá. Dice mi queridísima Jackie, que me dice Jackie allá desde Guayabo. Buenos días, un gran saludo. Dice para mi esposo Ronnie, Taller Mecánica Navarro. Ronito, el abrazo, mi hermano, de parte de la esposa Jacqueline. Vamos a ver qué me manda a decir por aquí, Jackie. Jackie, bienvenida.
1: Buenos días. Un gran saludo para mi mamá. Hoy es su día. Bueno, para todas las mamás, pero... mi linda madre, la amo mucho, ella sabe, yo y con ella, amanecé con ella en la casita, entonces, todos los días mamá.
0: Así es.
1: No solo este día que se para que recuerden, no. Todos los días trabajos duros de la mamá. Yo no soy mamá, pero sé que mi mamá hizo un buen trabajo conmigo y con mis hermanos.
0: Así es.
1: Y con todos, todas las mamás hacen un trabajo. Y algunos que ya no tienen la mamita aquí, que están en el cementerio, ir a ponerle un ramo de flores. Hoy es un día muy especial, que está triste. Mi pueblo Guayao está triste por lluvias. Solo lluvia. Pero aquí vamos, echando para adelante. Y un gran saludo para usted y a tu mamá y a tu esposa.
0: Gracias.
1: A Marito, a los dos maritos, y a Jonathan, y la mamita de Jonathan, y aquí vamos. Ah, y un gran saludo también a Patricia allá en Aguasarcas, y a David y las chiquillas.
0: Saludos para ellos.
1: De parte de Ronito
0: Jax. Eso, Jackie, Ronito, eso me gustó, Ronito. Pura vida, Minor. Minor M dice, un saludo para mi esposa Patricia. Claro, el saludito para ella. Por aquí me escribe Cintia, dice, buenos días, Eddie, quiero desearle feliz día a todas las madres, especialmente a doña Elida, mi madre, y para mis hermanas Daniela, Cristina y Laura. Y quisiera que me suene el cumpleaños a mi hijo Juan Pablo, que ayer cumplió 7 añitos. Póngame Mama de Chris Martin, ya la programamos, fue la primera. Pero eso para buscarle feliz cumpleaños, feliz cumple. Aquí lo tengo. Vea, vale que lo tenía más cerquita hoy. Dice, bueno, este saludo entonces para doña Elida, para la madrecita de Cintia, para sus hermanas. Y este feliz cumpleaños es para Juan Pablo, que ya cumplió, oiga, 7 añotes, se hizo grande, ¿ah? ¿Eh?

0: Muchas felicidades y que Dios me lo bendiga, el chiquitín. Siete años antes ya. Bendiciones para toda tu vida, mi amiguito. Gracias por estar con el Reggae Classic. Voy con más mensajitos por acá. Yo sabía que este WhatsApp hoy me iba a revolcar, pero no importa. Aquí estamos, en pie de lucha. Normita dice Vitaleche, creo que se llamaba, yo creo que sí. Yo creo que se llamaba Vitaleche. Ay, Normita, qué buena memoria. Hacían unas cajetas muy ricas y vasos de leche espumosa. Sí, yo me acuerdo esa lechita espumosa. Vitaleche, qué bueno, ah. Saludos a su esposita y a su mamita. Gracias, Normita. Buena nota. Qué buen recuerdo, Vitaleche, ¿eh? Vitaleche, dice Juan Diego Barrantes. Mi amigo, qué buena música. Solo bueno aquí. Estoy con mi primo Diego y con otros oyentes. Ahí, si sabe, sin saber que son casi a la de la misma familia. Y él, este Alejo, vive aquí en mi piso. Aquí estamos. Cuando me vio con la gorra, y imagínate, dice, con la cola de... De donde hablaba, dice, sin saber. Y es primo, oye, es primo de Diego, vea qué pequeño es el mundo. Y todo el mundo ya anda con Onda Brava Radio. Gracias, mi hermanito. A mí andando la gorra de Onda Brava Radio, me han aparecido un montón de gente que dice, ma, ¿usted escucha Onda Brava? Y yo, ma, decís, uy, qué bueno, qué bueno. Oiga, y ahí se va haciendo más grande la familia de Onda Brava. Qué toanis, ¿ah? Qué bonito, don Edwin Mejía. Pura vida, Edwin.
1: Primero que nada, dale gracias por ser un nuevo día general y dale buenos días a todas las personas del grupo. El día de la madre para todos ellos, un feliz día de la madre para su madre, para la mía que está en el club, que me cuido para el día de la madre, desde el día de la madre, un feliz día a ella. Así es, y para mi esposita, un feliz día para ella. Un muy feliz día, así es, un feliz día para todos, y muchas bendiciones, muchas bendiciones.
0: Pura vida, Eddie, muchas gracias, mi hermano. Oiga, tenía el radio a todo volumen ahí, como se escucha, Reggae Classics. Así se escucha, oiga, por acá me ponen, dice que otra vez, porque es que mi mamá no lo escuchó, dice. Ey, vamos a ver, aquí está el saludo nuevamente. Ojalá, mamita, así pare las orejitas, escuche, porque le vamos a mandar un mensaje. Dice, un saludo a mi mamá Ginette en el Día de la Madre. Aquí vamos camino a la playa y también nos contaron que va el famoso Floqui ahí en el carro, preparado para irse para la playita. Ahí van en Liberia, Guanacaste. El saludo para Floqui, el saludo especial para doña Ginette en su día. Ojalá que mamita ya sí lo haya podido escuchar, ¿verdad? Purísima vida, don Milton Blanco, dígalo, Milton.
2: ¿Qué dice don Eddie Hernández?
0: Eso, papá.
2: Saludos. Acá estamos un poquito en modo Gasparín, pero siempre disfrutando del programa.
0: Eso, eso.
2: Un poquito nublado, acá en Cacero, se siente un poquito frío, pero con la emisora y Reggae Classics entramos en calor.
0: Así es.
2: Excelentísimo programa, como siempre, mi amigo. Adelante, don Eddie.
0: Gracias,
2: saludos,
0: Milton,
2: para todos.
0: Purísima vida, mi hermano. Gracias, allá de un oscurito pero riquísimo salsero. Vea, Patri dice, ella es mi abuelita, tiene 98 años. Oiga, está mejor que yo, su abuelita. Definitivamente, saludo para ella, 98 añotes. Y ahí está comiendo rico, ¿verdad? Como tiene que ser. Por acá me pone, dice, ah, bueno, este mensajito me lo había mandado don Minor Bustos. Pura vida, Minitor. Buena nota, ahí estaba reportándome el nombre, que no me lo había puesto. Buenísima nota, Minitor, purísima vida. Mi queridísimo René Ricardo José, el famoso René Renegado. Purísima vida, mi hermanito, nos vemos en Puri, ¿verdad, papi?
3: Buenos días, Eti.
0: Eso,
3: Eti,
0: papá.
3: Eti, muchas bendiciones.
0: Amén, gracias.
3: A mi querida esposa Liliana Vargas, en este día que sea de mucha bendición. No hoy, sino todos los días. También un gran saludo a todas las madres de la familia de Onda Brava y a su madrecita de...
0: Gracias, mi hermano.
3: Bendiciones.
0: Amén, gracias, mi hermanito. Bendiciones para tu señora, gracias. Que Dios la bendiga abundantemente. Alvarito de San Roque de Barba, buenos días, mi hermanito, el saludo. Buenísima nota, don Jorge Villarreal, saludos a Cicel en el Día de la Madre, conectada bailando reggae, dice, desde Cañas. Eso, Cicel, ve, esa es la actitud. Que bailen, que disfruten, hoy es su día. Y con buen reguecito, qué manera. Don Dani Vega dice, cerrado el paso por el Puente Blanco. Se reporta el cierre del paso por el Puente Blanco. Las Monjas, dice, situación que ya empieza a generar presas, mayor congestión vehicular en el centro de Turrialba. Así que a tomar las medidas del caso, porque sí, está cerrado ese puente allá en Turrialba. Comunica, dice que es un puente que comunica los barrios del este en Turrialba. Gracias, mi hermanito, por el reporte de sintonía. Los que andan ahí por el sector, tener mucho cuidado. Oiga, Javiercito, Javiercito Alvarado, qué honor, qué placer, mi hermanito. Ya le llegué a su mensaje. ¿Cómo costó, ah?
4: ¿Qué me dice, don Eddie? Mi hermano. Buen fin de semana, buen sábado, weón. Bueno, ma, espero que la pasen muy bien. Y bueno, lógicamente hoy el saludo es para su mamá.
0: Gracias, marito.
4: Ma, dígale ahí que me la saludo. Me le manda un fuerte abrazo de mi parte, ma. Este, calidad de mamá. Por algo salió el hijo así. Bueno, no sé.
0: Sí. Claro.
4: Sí, ma, verdad, dígale verdad que la pasen muy bien.
0: Gracias, mi hermano.
4: Y a la jefa, la patrona suya también, ma. Este, de verdad que la pasen muy bien. De verdad, viejo, es un placer. Y de verdad, como ahorita lo que estabas diciendo, esa formación es de los padres, los valores. Y esas cosas seguirán siendo pilares.
0: Así es, mi hermano.
4: Cada una de las personas, ¿no?
0: Así es, mi hermano.
4: Un gran abrazo, mi hermano. Saludos,
0: gracias, mi hermano. Gracias, mi hermanito. Saludos para tu madrecita, para la RB. Qué linda familia. Gracias, amigos, por estar siempre conectados y por mandarnos todas esas bendiciones, ¿ah?
5: Patras.
0: Vamos con un poquito de Zumbo. Es el general. En el Reggae Classics.
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Oiga, hoy me ganó definitivamente el tiempo, pero qué lindo tener tantos mensajes de ustedes. Ya casi en el cierre de este Reggae Classics, voy con los últimos mensajitos que tengo por acá. Marixita, desde Quepo, dice buenos días, Eddie, saludos cordiales para las mamitas de todos los fiebres, y en especial para la de ustedes. Gracias, Marixita, en la radio. Para mí, esta fecha no es de mi agrado. Ya ayer hizo 3 años del accidente y por el mismo, mi mamá no está con nosotros, pero hace mucha falta, pero ella está mejor y para adelante. Que pasen un excelente fin de semana. Mil bendiciones para todos. Marixita, gracias. El abrazo para vos. Marixita, bueno, nosotros acá en la radio fuimos testigo del proceso que vio Marixita con la muerte, el accidente y el fallecimiento de su madrecita. Y de verdad que, como siempre, nuestra solidaridad, nuestro cariño a la distancia. No la conocemos en persona, Marixita, pero la queremos enormemente todos los muchachos acá de la radio. De verdad que sí, Marixita, el agradecimiento, que Dios te bendiga abundantemente. Por acá me pone Dani, gracias mamá por parir un morado de corazón, dice Dani. Qué manera, Dani, buenísima nota, mi hermanito. Cintia, con muchísimo gusto, gracias. Don David, desde Aguasarcas, dice saludos a todas las mamás y a todos los que están sintonizados con el 104.1 y a la famosa Chinchina. Eso, Patrick, que Dios te bendiga. Que Dios te bendiga, gran mamá, Patri, definitivamente. Saludos, Ronnie, y saludos a Jackie también. Dice Dieguito por acá, dice, hola, dice, ya me levanté, mae. Un saludo en el Día de las Mamás primero a mi madrecita hermosa, Marta María Roblero, a mi esposa, la más morada, más resentida. Es que este es manudititico, y la esposa moradititica. Patricia Vargas dice, para vos que sos la pura madre, y que viva la liga, dice, bueno, ya está. Vea lo que tengo para la noche, dice, ay carajo, dice una famosa frase de mi mamá, dice, y agradezca que no le di bien, oiga, sí, típica. Un saludo, dice, para tu señora madre y tu esposa, mae, dice, que aguante las de ellas dos, ¿verdad que sí? De ahí, pero es que uno se da a querer, mi hermanito, me extraña. Mi amigo Mena, hoy quiero recordar algo muy especial. Si tienes la fortuna de tener a tu mamita viva, abrázala, bésala y dile cuánto la amas cada vez que puedas. A veces damos por hecho su presencia, pero es el regalo más grande que la vida nos ha dado.

0: Normita ya de Puriscal, que está recordando y está nostálgica, pero feliz, como tiene que ser, ¿verdad? Por acá me pone, dice, vamos a ver, mi hermano, me complace con esta canción. Bueno, ya no me dio tiempo, pero aquí yo la dejo guardadita para el próximo sábado. Dice, buenos días, mi hermano, bendiciones, excelente programa, como siempre, y un saludo y abrazo a todas las madres del mundo. Buenos esos tiempos eran muy difíciles. Recuerdo que mi madre hacía, Maynitor Bustos, que me puso ahí el recuerdo de su mamita que hacía empanaditas para salir a vender y todo. Qué lindo, gracias, mi hermano, pura vida. Steven, dígalo, mi hermanito, ya oiga el zarpecito, ¿ah?
1: Madre, hey. Nadie ha saludado hoy a los que son la pura madre.
0: Son un montón, ¿ah? Eso son un montón, la fila es grande ahí. Don Roberto Lara dice, feliz día para todas las mamás y que siga la fiesta del reggae classic, dice, purísima vida, buena nota, mi hermanito, gracias. Alfred dice, rastica calidad como siempre, saludos para su mamita, feliz fin de semana. Igualmente, mi hermanito, gracias por todos los reportes de sintonía. Yo voy a terminar agradeciendo a mi esposita bella, mi queridísima Roxanita, que la amo con todo mi corazón. Gracias, Roxa, porque, me ha dado una hija excepcional, mi queridísima Amanda, mi bella Amanda, mi princesa, la luz de mis ojos, que está por cumplir 15 añitos, mi princesa. Gracias por ser la madre que es, gracias porque es un pilar fundamental para nuestra pequeña familia de tres. Gracias, que Dios te bendiga abundantemente, Roxy. Te amamos con todo el corazón en este día para mi suegra y para mi madrecita bella. Gracias, mamá, por mi primera bicicleta. Gracias, mamá, por mi máscara del santo. Gracias, mamá, por haberme enseñado a rendir los cuadernos para que no me duraran solo un año, sino que para los que lo pudiera aprovechar el año siguiente. Gracias, mamá, porque mis únicas dos camisas de escuela que tenía todos los días, ella me las lavaba, me las aplanchaba, me las ponía detrás de la refri para que yo fuera impecable a la escuela. Gracias, mamá, por todas las noches en vela que tuviste conmigo en mi enfermedad. Gracias, mamá, por estar todavía conmigo y por preocuparte por mí, inclusive por cada vez que me llamas decirme, papito, ¿cómo están? ¿Cómo me le ha ido? Estaba preocupada, hace rato no hablaba con usted. Gracias, mamita, si Dios quiere, más tardito nos vemos. Que Dios te bendiga abundantemente y a todas las mamás, de verdad que sí, de corazón, que Dios las bendiga. Sigan adelante, luchen por lo que quieren, por sus sueños, no solamente por sus hijos, luchen por sus sueños, sean felices. Y agárrense fuerte de la manita de Dios. Me voy con esta. No podía faltar. Con esta cierro. Ya viene Jonathan. Con lo más dance del fin de semana. Chao, gente. Recuerde, no deje de ser. No deje pasar un solo día de su vida sin ser de bendición para alguien más. Eso es lo que nos hace verdaderamente valiosos. Mamás, felicidades. Bye, bye.

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0: 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Feliz día a todas las madres y mamacitas también.

0: Presente, ¿cómo está mi amigo David Solís? Jackie Castro, ¿cómo está? ¡Feliz día! Saludos a mi amigo el parrillero, Ale, ¿cómo está, Ale? ¡Pura vida! Saludos a los que son la pura madre, dice también. Claro, por supuesto. Saludos ahí a mi amigo Marvin Mob, que me dice bien conectado desde tempranísimo. Saludos a mi amigo Errol, que me dice Errol, saludos cordiales. Ahí veo que ahí está mi amigo don Javiercito Alvarado, que me dice Javi. ¡Démele volumen! Estás escuchando lo más dance del fin de semana.
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Esto es lo más dance del fin de semana. Estamos en vivo acá desde la cabina principal Onda Bravo Radio, Liberia, Guanacaste. Oye, qué montón de gente tengo por aquí. Ahorita los voy saludando. Tomatemos el impulso. Esto se llama Sunstorm, la música de Darut.

0: Copio, adelante, musulmán, le copio.
1: Buenas tardes, saludos de parte del musulmán. Como siempre, esa excelente programación, cabina, saludos para ti. Muchísimo. Saludos a todas las mamás, escuchas. Que Dios las bendiga y las tenga siempre fortalecidas en este hermoso Día de las Madres para todas. Los que tienen también a su mamá, que las disfruten, que las aprecien, que las valoren. Saludos para todos en carretera, de parte del musulmán.
0: ¡Ora vía musulmán!

0: Estás escuchando lo más dance del fin de semana. 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Saludos a mi amigo Marvin Arce, reportando sintonía allá en Heredia. Saludos a mi esposa Verónica en el Día de las Madres. Saludos, saludos Verónica. Saludos también de parte de Dayana, Alana y Marvin. Ahí, pura vida. Saludos a mi amigo Alcides. ¿Qué me dice Alcides? ¿Todo bien? Oiga, qué música, Alcides. Saludos a Alfred, ahí reportando sintonía. Saludos a Joxan, allá en la zona sur. Saludos, Láscares. ¿Qué me dice Láscares? Pura vida, Láscares. Ya casi lo tiro al aire, ya casi lo tiro al aire.
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0: riquísima versión No Limit. Ay, ay, ay. ¿Qué me dice mi amigo Láscares? Le copio, Láscares. Adelante, Láscares, le copio, mi hermano.
1: No hay nada que no tape onda brava, mi hermanazo.
0: Eso, qué manera. Qué buen paraguas anda ahí, mi amigo Láscares.
1: Salud, salud, mi hermanito Jonathan. Aquí reportando la sintonía desde una fortuna de bagaces.
0: Lluviosa.
1: Sumamente lluviosa.
0: Oiga.
1: Apenas como para estar con una olla de carne.
0: Qué rico.
1: Y un buen agua dulce, mi hermanazo.
0: ¡Sea bárbaro!
1: Aquí con la familia, desde las faldas del volcán Miravalle, mi hermanazo.
0: ¡Pura vida!
1: Escucharlo.
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0: buena pieza esta. Estás escuchando lo más grande del fin de semana. Saludos, mi amigo Alfred. Ahí está mi amigo Wilder, el hombre del rockcito. Saludos a don Eduardo. ¿Qué me dice Eduardo?
1: Así está Liberia, mi hermanito.
0: Eso. Ya dice, aquí estamos en Liberia, hermano. Nubladito, nubladito. Saludos, mi amigo Michael Rojas. Le copio, Michael.

0: en el Dial Game. ¿Le parece que tenemos al hermano Luis? Un abrazo.
1: Tremendo saludo a mi amiga Lucrecia, la famosa Lulu.

0: rico suena. Bob Sinclair, World Hold On. Saludos a mi amigo Johnson allá, zona sur de Costa Rica. Mi amigo Roberto, ¿qué me dice?
1: Jonathan, si mi mamá estuviera viva, que murió hace un año, diría, quite esa música que me va a volver loca. Hombre, qué buena música.
0: Qué buena música.
1: Por esa música, muchas gracias.
0: Buena vida.
1: Vamos, los miles y miles de oyentes, escuchemos Onda Brava por MyTunes Radio, se escucha mucho mejor.
0: Exactamente, mi amigo don Roberto, un abrazo, mi hermanazo. Saludos, amigo Stanley, ¿qué me dice Stanley? ¿Cómo está la cosa ahí pedaleando?
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0: Saludos a mi amiga Ida, ¿qué me dice Ida? ¿Cómo está Ida? Le copio, feliz día.
3: Hola, Jonathan. ¡Wow! ¡Qué buena música!
0: ¡Eso se trata! ¡Saludos, Rodolfito Carballo! ¡Mi amigo Jorgito allá en Playa Guiones! ¡Full sintonía! ¡Gerardito López que me dice primo! ¡Saludos allá hasta Punta Arenas! ¡Esparza Punta Arenas! ¡Saludote grande ahí don Marvin Arce también reportando sintonía! ¡Me dice saludo a mi esposa Verónica en el Día de las Madres de parte de Ayana, Alana y Marvin! Dice, soy Verónica, gracias por el saludito. Hombre, pura vida, Verónica. Buena vibra. Ahí está mi amiga Normita, bailando. Saludote a mi amigo don Ricardo también, Ricardo.
4: ¿Qué dice Yola? Feliz día, papi, para usted también.
0: Eso, mi hermanazo. Pejivalle, le copio fuerte y claro, bien conectado, descansando en la casa. Saludos hasta San Carlos allá, La Fortuna, JJ. Mando buenas vibras allá hasta La Fortuna, San Carlos, suena Onda Brava.

poco de sonido Eurodance. Qué bueno, noventitas. Claro, muchos lo bailaron. Ay, yo era fanático de esto. Fanatiquísimo.

0: Ahí está mi amigo Andy en sintonía. ¿Qué me dice Andy? Saludos, pura vida, saludos, besito. También David Tijerino, le copio, Davidcito.
1: Estimados, saludos. Excelente programación, excelente música.
0: Gracias, gracias.
1: Póngame ahí San Francisco, por
0: qué
1: favor.
0: Qué buena pieza. Saludos, amigo Carlitos Mindas, también ahí reportando sintonías de Santana. Dice que está caliente, es Jackie Castro. ¿Cómo está Jackie, Jackie, Jackie? Vamos a ver qué más me dice por acá. Dice por acá, saludos desde Pavas, Carrizal, Alajuela, Rodolfo Carvajal. Saludos ahí a la gente de Senza Tour. Allá está Carrizal de Alajuela. Mi amigo Don Ronald Apoy, ¿qué me dice Ronital?

0: 6053-1041 es el WhatsApp para que me reporte la sintonía. Saludos a los amigos de Galli Garage. Qué manera, Galli Galli. Están haciendo una carreta ahora. Ahí está el famoso Correcaminos Mora. ¿Qué me dice? Agárrese porque voy sin frenos, Correcaminos. Saludos grande a mi amigo, el famoso Papillo allá en Santana. ¿Qué me dice, Papillo? Pura vida. Saludos a todas las mamacitas, dice, ¿eh? Y mamazotas también. ¡Claro! Don Randa Ramírez, el hombre de la limpieza profesional, ahí en sintonía. ¡Qué manera! Repórteme la sintonía, 6053-1041. Ahí está Dieguito, Dieguito, Dieguito. Don Osvaldo Murillo también.
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0: Dice, qué buena programación. Un saludo a mi esposo Elber Hidalgo, el famoso Pejivalle, que siempre anda en sintonía, de parte de Yoli. Yoli, Yoli, pura vida, un abrazo. Ahí está mi amigo Roberto reportando desde Pilas de Alajuela. Full sintonía, suena duro, onda brava. Carlitos Méndez, mi hermano. Dice, saludos para mi suegra, saludote grande. ¿Qué se ha hecho usted, Carlitos? ¿Y la carnita qué? Saludote grande ahí a don Leonardo, también reportando sintonías de San Ramón, celebrando el Día de la Madre. Dice, saludos a mi esposa Silvia, que la quiero mucho. Eso, Silvita.
1: Semana.

maneras. El señor Paco Pil se llama... Fiesta loca, se llama esto.

0: están de fiesta hoy. ¿Qué me dice Frank? Le copio, Frank, adelante.
1: Buenos días, Jonathan. Feliz día de las madres a todas.
0: Pura vida.
1: Manera, a la suya, Jonathan.
0: Pura vida.
1: Y un saludo para mi madre bella también. Y de igual manera, dedico una canción que la podemos poner. Se llama Mis 200 pesos.
0: Esa no la tengo ahorita. Pura vida, mi hermanazo.
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0: Saludos allá, mi amigo Rodriguito Rojas. Pues sintonía, saludos a su esposa Dorita. ¿Cómo está Dorita, Dorita? Saludos grandes. Saludos a Marquito Guerrero. Ahí yo he vuelto un montón con salsa con ese Eurodance. Oiga. Oiga, Marquito.
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0: Saludos a mi amigo Max allá en Heredia. Dice saludo a Jorge Barbas allá en Sarapiquí, bien inyectado. Sarapiquí por la pista. Me copia, adelante Sarapiquí.
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0: Ahí está mi amigo Jorgito Cartín también, full sintonía. ¿Qué me dice Jorgito? Saludos a Natalia Solís ahí en San Ramón y a toda la familia Cartín.
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0: Full sintonía.

0: saludote ahí para don Edwin Mejía, que le manda un saludo a su esposa. Pero no me dice cómo se llama su esposa para saludarla bien, don Edwin. Saludote, pura vida, feliz día a las madres. Alejo, ¿cómo está Alejo?
1: Mi gran amigo Jonathan, un abrazo a la distancia. Feliz día de la madre para su mamita, que Dios se la bendiga y se la guarde.
0: Gracias.
1: Y a doña Alba, que nos trajo al mundo y nos ha dado tanto amor a mi madre, que ella vale lo que pesa en oro, Jonathan.
0: Eso.
1: Y saludote, tuve el gusto de conocer a un primo de mi primo Juan Diego Barrantes.
0: Oiga,
1: que se llama Luis, que tiene como una repetidora de la emisora aquí en Moravia, por el Alto de Guadalupe. Súper bella persona, y qué pequeño
0: Luisito,
1: es el mundo.
0: Luisito,
1: donde le vi la gorra, le dije, mi emisora favorita. Saludos, Jonathan. Un abrazo, papá, Dios te bendiga.
0: Luisito es un fiebre, onda brava. Buena nota, Luisito. Ahí está, por aquí reportándome sintonía. Dice, buenas tardes, reportando sintonía de Nandayure. Feliz día de la madre a Fiorella. Bendiciones, me dicen.
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0: Saludos, allá está Nandayure, full sintonía.

0: Eso se llama La Cinta Rosa. ¡Qué buena pieza! Rica versión, ¿ah? Saludos para Doña Laura. Doña Laura Cortés. La esposa de Don Edwin. Ahora sí, ve. Allá está, Tillo 4. Saludote grande. Saludos a mi amigo Don Edwin allá en Miramar de Punta Arenas. Feliz Día de la Madre ahí para toda la gente linda allá en Miramar. Está el parrillero cocinando ceviche, qué rico, man. Ya me antojaste. Fue, yo con un hambre. Se ve buenísimo ese ceviche, sí, a bárbaro. ¿Qué me dice Carlito Méndez? Ahí está inyectado. Saludos para Doña Sonia también. Mire dónde está mi amigo Cristian allá en Tilarán. ¿Qué me dice Cristian? No sé. Dieguito dice, emperillado como siempre, full aquí en Escazú, limpiando la casa. Eso, Dieguito, me parece muy bien. No sé quién eres. ¿Qué me dice Steven? ¿Le copio?
1: ¿Qué dice Jonah? Feliz día ahí para todas las mamacitas, en especial las mías.
0: Eso.
1: Que tengo dos mamás. No puedo haber sido más dichoso de...
0: Oiga.
1: De que fueran las elegidas por el de arriba para mí.
0: Buenísimo.
1: Y no, buena nota, madre, qué buena inyección de música.
0: Eso.
1: Buenos días, saludos a todos ahí, los radioescuchan, la brava.
0: Buena nota, Steven.

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0: rico que suena ese Tribal House acá en lo más dance de fin de semana. ¿Qué me dice mi amigo don René Bosch? Reportando sintonía, dice saludos a todas las madres, que Dios las bendiga. Saludos a Humberto. ¿Qué me dice Humberto? Reportando desde Bagaces, pura vida. Saludos. Saludos ahí al musulmán que está inyectadísimo. A Gabrielito Parrillero, ¿qué me dice?
1: Aquí Houston, me copia. Un saludo ahí para todas las madres de Costa Rica y todas las mamacitas y a todos los pura madres, a los del grupo Sin Fronteras, que son la pura madre también. Pura vida, Jonathan, súbale.
0: Démele volumen.
1: Está el ceviche.
0: Qué buen ceviche, mi hermano. Saludos a mi amigo Francisco, le copio.
2: Hola, buenas tardes, saludos. Desde el Parque del Encanto, para todos los que estamos aquí laborando, personal de la Compañía Nacional de Fuerza y Luz.
0: Saludos, grande para los muchachones de la Fuerza y Luz.

0: adelante, don Álvaro, le copio.
1: Gabriel, tape el perico. Buenas tardes para todos.
0: Buenas días, mi hermanazo. ¿Qué me dice don Jairo Mora ahí reportando sintonía? También en full sintonía, don Ronald Vargas allá en Tilarán, que amaneció lluvioso, dice. Amaneció lluvioso el musulmán que ahí va subiendo el Cerro de la Muerte, full sintonía. Ahí está mi amigo Julio Prado también. Repórteme la sintonía, 60-53-104-1. 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

0: Se llama Olé Olé. Olé. Olé. Mi amiga Angie, ¿cómo está Angie?
1: Hola, hola, John. Bendiciones, feliz fin de semana para vos y para todos los oyentes de Onda Brava. Feliz día a las madres para todas.
0: Para
1: muchas
0: vos.
1: Gracias por todo tu apoyo y por toda la buena vibra que nos brindas todos los días.
0: Con mucho gusto.
1: Saludos y bendiciones para tu mamita y para todas esas hermosas mujeres guerreras y valientes que te rodean.
0: Gracias, mi amiga. Y saludo especial para vos. Un abrazote, Angita. Usted que es una gran mujer. Muy trabajadora, muy valiente. Oh, 6053-1041, ese es el WhatsApp. Repórteme la sintonía. Estamos en vivo acá desde la cabina de Onda Brava Radio, Liberia, Guanacaste, Costa Rica.

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Esto se llama Forever, la música de Didi. Qué buena pieza esta. Qué buenos recuerdos, qué buena música, qué buenas fiestas electrónicas. Y lo recordamos acá siempre, todos los sábados, 12 mediodía, en lo más dance del fin de semana. 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

0: Se me va a desarmar esto aquí. ¡Qué escándalo! Vamos a ver quién está ahí por el otro lado inyectado. Ahí está mi amigo Errol. ¿Qué me dice Errol? ¿Qué? ¿Siente la fuerza? ¿Siente la fuerza, Errol?
1: Papi, papi, qué nivel. Papi, qué nivel de electrónica, man.
0: Ahí está mi amigo Danilo. Danilo.
2: Hola, hola, aquí sintonizando Onda Brava desde Barrio Santa Luisa. Saludo para mi esposa Yamilet.
0: Salud, Yamilet. Feliz día. Ahí está mi amigo Errol. Démele volumen. Se llama Are You Fine. ¿Estás bien? ¿Está bien? ¿Usted está bien? ¿Sí? ¿Está inyectado? Bueno, repórteme la sintonía. 60 53 104 1. Lo más dance del fin de semana.
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0: teníamos el fantasma de la ópera. Y esto se llama Everybody's Free. Buena pieza, Rosala, que en lo más dance del fin de semana. Saludos a mi amigo Chuy. Inyectado, dice hoy. La buena pieza está en lo más dance del fin de semana. Saludos a Mauricio Coronado, reportando sintonía. Inyectadísimo el hombre. Saludazo, gracias por estar con nosotros. Don Reyes, que me dice saludos allá hasta Cóbano. David, allá en San Carlos, le copio.
1: Saludos, saludos, ya nata. Suelta esa buena música que estoy despelucado.
0: Marquito Guerrero, ¿qué me dice? Dice que ya le explota la cabeza de la locura. Qué buena música, ¿eh? ¿Y qué me dice don Rodolfo Carballo?
2: Jonathan, qué buena música, Jonathan. Va a haber que hacer el topic.

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0: de semana. Saludos a mi amigo César allá en San José, bien inyectado también. ¿Qué me dice Cristian? ¿Le copio? Cristian, ¿le copio?
1: John. Pura vida, John, saluditos. John, hablando todo un poco, ¿no considera usted la idea de que vea la vara? Ahí se le dio ahorita más. Enrique Platics, los sábados, papi. Porque usted no notaba una horita más también. Considérelo, John, considérelo. Una hay que partir a yo te por derecho, ah. Una horita más, considérelo, John.
0: De lo más dance. Vamos a ver qué se puede hacer algún día. Aquí estoy que ya me echa humo la máquina. Fin de semana.

ay, ay. Tomando un toquecito de agua, porque fue mi alma hasta que estoy sudando aquí yo. Agua, agua, estoy tomando agua, estoy tomando agua. Vamos a cerrar ya esta edición de Lo Más Dance. Vamos con un poquito de una que me habían pedido ahí. Vamos con esta versioncita house. Este temazo, Robert Mayer Children. Riquísimo sonido. Deep House. Se llama Children. Temazo este. Temazo, temazo, temazo. De verdad, un honor enorme estar por acá llevándoles a ustedes buena música sábados en la tarde. Mi nombre es Jonathan López, estoy para servirles. Y el 6053-1041 a su disposición para que me reporten la sintonía en este último pedacito de programa. Saludos a mi amigo Rodolfo Carvajal, que anda contento con la calcomanía de Onda Brava. ¡Excelente, Rodolfo!

riquísima. Nutisco. Saludos a Dieguito que está pero inyectado. A Luisito que me dice el famoso Luis Noma reportándose. Allá en las alturas, Luisito.

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Hola, hola, ¿qué tal, amigos? Bienvenidos a una edición de Rock 1041, muy, muy especial. ¿Por qué? Porque su servidor, Wilder González, hoy va a ser un programa de Rock 1041 dedicado a todas esas mujeres empoderadas, a todas esas mujeres que son madres, y bueno, acá a través de los 104.1 de su FM, o si nos escuchas a través de MyTuner, recuerde, nos escuches mejor. Y bueno, empezábamos así, con esta banda del año de 1965. Imagínense, en el año de 1965 ya las mujeres se empoderaron y esta banda llamada The Loved Ones nos traía ese clasicazo, I'm Leaving You. Así que bueno, hoy el programa está dedicado a ustedes, mujeres, mamás. Este servidor les envía un besote gigante, un abrazo fuertísimo y prepárense, porque hoy es el Día de la Madre y esta pieza que sigue es de la mamá del rock and roll. Se habla que la princesa, que esto, que lo otro, no. El rock and roll tiene una mamá y esto es Sister Rosetta Tharpe. Con esta piezota vamos a escuchar un poquito de blues acá en Rock 1041. Esto es Death in Rhine. Esto es del año de 1964. Hágale números. Así que, donde empieza el rock and roll, donde las mujeres se empiezan a empoderar. Y bienvenidas y bienvenidos. Esto es Rock 1041.

Acabamos de escuchar The Rolling Stones en esta pieza Mother's Little Helper, la pequeña ayudante de mamá. Y obviamente ustedes, madres, siempre han estado ahí con nosotros. Desde pequeños nos han inculcado todos los principios y valores para que nosotros seamos lo que somos. Así que bueno, les traía esa piezota. Y una mujer impresionante. Vamos aquí. Mucha gente me pedía Joan Jett aquí a través del 89460309. Los voy a dejar con The Runaways, esta piezota Getting Hot, que fue donde inició la famosísima Joan Jett. Así que disfrútelo, porque esto es Rock 1041.

escuchábamos Blondie, esta piezota llamada Mother, y bueno, un poquito de tecnopop rock, que es como así se hace llamar este género por parte de Blondie, y esta pieza que nos da a entender que muchas mujeres en muchas funciones, aquellas que tienen que trabajar de noche, en diferentes profesiones, han tenido que dejar mucho para mantener a esos hijos adelante. Y bueno, seguimos aquí en Rock 1041, y esta banda del año, ojo, póngale atención, 1964, con una mezcla de rock, de esos duros, de esos rock crudos. Esto es Cradle, esto me lo traje ahí debajo de la manga, esto se llama Last Laugh, la última sonrisa. Esto para que ustedes vean que las mujeres cuando se empoderan son peligrosas. Así que súbale el volumen, sienta la vibra. Esto es Rock 1041.

terminábamos de escuchar nada más y nada menos que a Patricia May Andrzejewski, más conocida como Pat Benatar, esta cantante de rock estadounidense que en el año de 1980 saca este himno llamado Heartbreaker. Aquí en Rock 1041, esa mujer súper empoderada. Y bueno, vamos con otra súper empoderada. Esto es Susy 4, que nos trae Kanda Khan acá en Rock 1041.

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terminábamos de escuchar una bandota llamada Girls Call con esa pieza Come On Let's Go, una banda fundada en el año de 1978, esa banda británica que nos traía toda esa buena vibra, fundada así y hecha solo por mujeres, así que toda la buena vibra acá en Rock 1041. Y los voy a dejar con esto, nada más y nada menos, Mama, I'm Coming Home. Esto es Ozzy acá en Rock 1041.

obviamente no podía faltar en el repertorio la grande de Janis Joplin con Me and Bobby McGee. ¡Qué piezota acá en Rock 1041! Es algo impresionante. Y bueno, gracias por estar aquí en sintonía de los 104.1 del FM, aquí en Rock 1041. Y bueno, quiero que usted le meta sentimiento a esta pieza que sigue, porque Freddie Mercury hizo un himno impresionante. Sienta esa vibra, porque esto es Mother's Love, acá en Rock 1041.

terminamos de escuchar Crazy on You. Esto es Heart, una bandota también impresionante acá en Rock 1041. Y bueno, Metallica nos dijo que Mamá Said, o sea, mamá dijo, este es un himno, una balada completamente que les traigo acá en Rock 1041. Así que los voy a dejar con Mamá Said. Esto es Metallica de su álbum Load, aquí en Rock 1041.

Bueno, mis amigos, este programa está por terminar y bueno, espero que ustedes la hayan disfrutado así como lo hice yo con todos ustedes. Gracias por sus mensajes, gracias por estar aquí siempre en sintonía. Los voy a dejar con una piezota para reflexionar. ¿Por qué? Porque la mamá es solo una. Amémosla, querámosla.

bueno. John Lennon creó esta piezota llamada Mother. Así los voy a dejar acá en Rock 1041. Nos escuchamos la próxima semana. Arriba esos puños que siempre ve el rock. Y gracias por estar aquí en sintonía la onda más brava. Así que su servidor Wilder González, así les envía un abrazo fuerte, un beso gigante. Espero que la hayan pasado super tuanis. Esto es Mother, John Lennon, acá en Rock 1041.

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Tengan todos una feliz tarde, bienvenidos a En Otro Prisma. Aquí en Onda Brava, el sonido retro de Costa Rica, media naranja con Fey. Arrancamos este sábado especial de Día de las Madres en Costa Rica y celebramos hoy con mamás, con chicas que son mamás, artistas del pop en nuestro idioma que son mamás y vamos a disfrutar hoy. Ofrezco también una disculpa porque el día de ayer un problema técnico impidió que emitiéramos el programa que teníamos preparado. Lo vamos a hacer el lunes, primeramente la idea que teníamos ayer, entonces para que estén ahí en todas. Muy bien, Fey, que es hiper conocida, ¿verdad?, y cuyo nombre real es María Fernanda, tiene una hija que se llama Isabela Orozco Blázquez, que es el nombre de Fey, el apellido de Fey, perdón. Nació en enero del 2011 y es la única hija que tiene Fey. Fey pegó muchísimo en los 90s, sobre todo, bueno, no, en realidad todos los discos tienen sus sencillos. Este fue el primero y pegó bastante. Así es que esa es la dinámica de hoy, sábado 15 de agosto del 2026. Yo soy Checo, gracias. Muy amables por acompañarnos, por hacernos ese favor. Viene Flans, el trío Flans, bueno, el ahora dúo Flans. Ya no está Ivonne, están Ilse y Mimi o Mimi. Y de ellas, Ilse es madre de Jan Lobito y de Luke Alexandre. Mimi no pudo tener hijos, perdió un par de hijos, pero tiene hijos adoptivos. Por ahora, de Ivonne se conoce poco de su vida personal. No hay como una certeza de cuáles o quiénes son sus hijos. Así es que vamos a dejarlo ahí con un asterisco. De Flans, vamos a disfrutar esta que se llama No Controles en Otro Prisma.

Este es el grupo Olé Olé y este éxito que ustedes conocen más que bien, con solo una mirada, 1990, es el disco donde viene esta canción del grupo pop Olé Olé. Y nosotros continuamos con En Otro Prisma hoy. Cantan mamás de la música en español, del pop en específico. Marta Sánchez tiene una hija que nació el 1 de agosto del 2003, o sea, acaba de cumplir años recientemente, que se llama Paula Cabanas Sánchez. Incluso hay unos videos que salen juntas. Sí tiene un parecido con Marta, definitivamente. 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Muy bien. Reiterar nuestro saludo cordial a todas las madres en este día, 15 de agosto del 2026. Gracias a todas las mamás que escuchan En Otro Prisma también y que escuchan Onda Brava. Llega el turno de Laura Pausini y de Mecano con Ana Torroja. De Laura Pausini, Amores Extraños y Me Cuesta Tanto Amarte. Esto es para cerrar bloque. Y Laura Pausini es mamá de Paola Carta Pausini, que nació en el año 2013. Y según Laura, pues Paola es un milagro porque no había podido ser madre a pesar de haberlo intentado y lo logró. Y Ana Torroja también tiene una sola hija que se llama Jara Duque Torroja. Nació el 24 de agosto del 2005 y su padre es Rafael Duque. Ana Torroja, la voz melodiosa y preciosa de Mecano. Tras la pausa seguimos con más de En Otro Prisma aquí en Onda Brava. Feliz día para todas las madres.

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Este piezototómetro se llama Vestida de Azúcar. Es Gloria Treviño, Gloria Trevi, para efectos artísticos. También, por cierto, va a estar en el país en octubre, comenzando octubre. Dos presentaciones en Parque Viva. Gloria Treviño, Gloria Trevi. Gloria tuvo, bueno, sí tuvo a Ana Adalai, que falleció siendo bebé. Tiene a Ángel Gabriel y a Miguel Armando, nacidos en el 99, 2002 y 2005, respectivamente. Así es que, por supuesto, Gloria Trevi es madre. Y esta canción es del 2011, Vestida de Azúcar, un exitazo contundente de Gloria que todavía suena, inclusive, en algunas emisoras de corte romántico. Bien, continuamos en otro prisma. Feliz día a todas las madres. Qué gusto poder llegar hoy a todas y cada uno de ustedes, y en específico a las madres, por medio de la radio, de las ondas hercianas de la radio, y por medio de Onda Brava, el sonido retro de Costa Rica, un servidor Checo Araya. 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Seguimos. Vivi Gaitán, ¿se acuerdan de esta hermosa mujer? Sí, claro. La recordamos con Timbiriche, la recordamos actuando en telenovelas, en donde conoció a Eduardo Capetillo. Se casó con Eduardo, y nada menos y nada más que tiene a Eduardo Junior, Ana Paula, Alejandra, Manuel y Daniel. Tiene un equipo de fútbol 5 casi ya, Vivi, y aún está con Eduardo, ¿verdad? Por supuesto. De Vivi, esta es una canción que sonó en 1992, si la memoria no me falla. Mucha mujer para ti en otro prisma.

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1: Bueno, aquí les vamos a tocar una canción nueva. Se llama El Presente.

Julieta Venegas trae este piezón también que se llama El Presente, que en ese momento, como dice ahí, era nueva en el MTV Unplugged 2008, fue esto, si la memoria no me es infiel. Imagínense ustedes, ahora es todo un éxito, en ese momento era una canción nueva. Y Julieta tiene una hija que se llama Simona García Venegas, que nació en el 2010. Es fruto de su relación con el argentino Rodrigo García Prieto. Así es que bueno, Julieta Venegas en otro piso. Terminamos este especial reiterando lo mejor para todas las madres. Yo soy un poco escéptico con eso de las fechas etiquetadas. Obviamente le deseo lo mejor a todas las mamás, pero no solamente hoy, siempre. Y lo dije un día de estos también, si usted tiene a su mamá, aprovéchela todos los días. Si no vive con ella, no sé, llámela o mándele un mensaje o no sé. Bueno, yo no soy quien para decirles qué hacer, pero se los recomiendo. Porque tener a la mamá es un tesoro, ¿verdad? Y lamentablemente, pues todos tenemos fecha de caducidad, ¿verdad? Entonces, aprovechenla. Ámenla mucho, chinéenla mucho y sean buenos hijos. Felicidades a todas las mamitas. Y vamos a terminar con dos mamás, con Paulina, que tiene a Andrea Nicolás Vallejo Nájera Rubio. Solo apellidos, ¿verdad? Y a Eros Basúa Rubio. Andrea Nicolás nació o es hija del empresario español Nicolás Vallejo Nájera. Y Eros es hija de Gerardo Basúa. O sea, son padres distintos, pero son dos hijos que tiene Paulina. De Paulina vamos a disfrutar Amor de Mujer, piezo totómetro también. Y cerramos con Shakira, que es bastante popular, bastante conocida su música y su vida es un poco más público, que tiene a Milán Piqué y a Sasha Piqué como hijos. Así es que bueno, ya ustedes quizá habían escuchado sus nombres. De Shakira vamos a escuchar Ciega Sordo Muda. Y yo regreso el lunes con el especial que teníamos para el viernes, que reitero, por un problema técnico no pudimos hacerlo, pero el lunes ahí estará Dios mediante en otro prisma con bandas de rock de los 90 que teníamos pendientes. Nos escuchamos, chao.

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